importante que se le hace a toda nuestra población peruana para que puedan ejercer su voto libre y democráticamente el día de mañana. Esperamos respuestas positivas de parte de ustedes, amigos, y que el día domingo, a la hora que tengamos que tener los resultados, nos encontremos contentos y felices de haber hecho lo mejor. Y si no lo hicieron, tener la capacidad y la honestidad de decir me equivoqué, porque también hay que pensar en el futuro, en lo que se va a desarrollar, ¿no? El tiempo dirá si el que emitió un voto a un lado o emitió al otro lado, se les fue bien, se fue bien, nuestra patria salió adelante o no. Eso lo dirá el tiempo. Y cada uno de nosotros es responsable de sus decisiones. Entonces, amigos, solamente eso como invocación a cada uno de la población peruana, que piensen muchísimo, piensen en las posibilidades que tenemos con uno u otro candidato para el día de mañana. Muy bien, nuestro saludo cordial a todos ustedes, amigos, que se encuentran en las diferentes partes de Lima, en la capital del Perú, en sus diferentes conos, como hasta Antisuyo, Caraballo, Independencia, San Juan del Lurigancho, San Juan de Miraflores, San Martín, Rímac, Ventanilla, Puente, Piedra. Bueno, a todos ustedes, amigos, nuestro saludo cordial y abrazo fraterno, esperando que se encuentren bien. A nivel de nuestro distrito de Tauca también, un abrazo para todos ustedes, amigos. A toda la población tauquina también la misma invocación. Hay que pensar muchísimo en nuestra patria, hay que pensar muchísimo, no solamente en las dádivas que nos quieran dar, porque no, nosotros no estamos acostumbrados a vivir del gobierno, estamos acostumbrados a trabajar, a buscarnos nuestro sustento, a tener lo mejor que tengamos, lo mejor que podamos, pero con trabajo y sin esperar que nuestro gobierno pues nos esté regalando canastas, bonos, o sea, manteniendo, ¿no? Eso es lo que tenemos que evitar. Nuestro saludo cordial también a nuestros amigos que se encuentran en las diferentes partes de Lima, la capital, en las diferentes partes del mundo a través del internet. A todos ustedes, amigos, mi abrazo fraterno y mi saludo. Ya nuestra amiga Rosario de la Cruz está pues conectadísima con el programa. Un abrazo, mi estimada amiga, esperando este gran acontecimiento. Vamos a ver qué pasa, ¿no? ¿Qué tenemos? ¿Qué nos depara Dios en el futuro? Pero, como repito, mi saludo cordial a todos ustedes, amigos, que a pesar de la distancia, a pesar de la lejanía, siempre están pendientes de lo que pasa en nuestra patria y, ¿por qué no?, en lo que pasa en nuestro pueblo de Tauca. Así que, amigos, un abrazo fraterno también para ustedes, esperando que se encuentren bien, que se encuentren ya preparando, guardando los chivilines, no se me estén gastando mucho, paseándose por otro lado, ya no van a poder ir a Tauca. Sin alusiones personales, por supuesto. Así que, amigos, esperamos que todo nos vaya bien, que todo sea felicidad, que todo sea alegría, como decía un locutor. Y como siempre, a triunfar. Vamos a iniciar la programación con nuestra acostumbrada reflexión, que dice lo siguiente. No esperes el momento perfecto. No esperes el momento perfecto. Haz tú que el momento sea perfecto. Todo depende de uno. Las decisiones, todo depende de uno. Arrancamos con nuestros siempre acostumbrados mensajeros de Tauca, rindiéndole un homenaje a Santo Toribio, patrón de Macate, con los mensajeros de Tauca en la vocalización de don Melitón López Tapia y el acompañamiento, por supuesto, de los mensajeros de Tauca en la programación de la Hora Tauquina.

de Tauca en la programación de la Hora Tauquina. Un abrazo, amigos, para todos los que están ya conectándose con el programa y, por supuesto, haciendo extensiva la invitación para que pasemos un momento alegre, un momento feliz, escuchando nuestra música, hablando algo de nuestro pueblo de Tauca. Muy bien, vamos a agradecer a nuestras firmas comerciales que vienen apoyando, por supuesto, al programa. Gracias a ellos podemos estar acá compartiendo con ustedes un momento de alegría. 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Ya tenemos la fecha de aniversario del Club Defensor Tauca, del Sport Tauca, así que estaremos haciendo la ampliando la invitación. 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Por eso y mucho más, en Lima y en Tauca, siempre el Sport Tauca. 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Asociación Central Santo Domingo de Tauca, que también ya está preparándose muy concienzudamente, preparándose, coordinando, haciendo todos proyectos, ¿no? Trazándolo todo lo que se va a realizar en la fiesta. Un saludo para toda su junta directiva que ya está trabajando pues para la fiesta de agosto. Con su histórico lema Unidad, Igualdad y Actividad, desde su fundación en 1957 viene apoyando a nuestro pueblo de Tauca en forma directa y en todo evento benéfico con la prestación gratuita de su local institucional, que también está a disposición de los interesados para toda actividad social, deportiva, religiosa y cultural. Estamos ubicados en el Girón Libertad 289 Infantas, con celular 956-762-784. 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Gracias amigos, gracias por la gentileza. Y seguimos desglosando nuestros temas musicales, y tenemos en esta oportunidad la presencia de Jaime Flores Alejos, denominado el Palomía de Tauca, con este bonito tema musical, Tauca Monumental.

7 de la noche con 17 minutos en Radio Independencia del Perú. Por supuesto, nuestro saludo cordial a todos los amigos que están ya conectadísimos con el programa. Ya los amigos del Sport Tauca pues están viendo a ver si ya va saliendo los cherries ya para la fiesta. Falta aproximadamente un mes, pero ya poco a poco hay que irles comunicando a nuestra gente, a la gente bandera, a la gente bailarina, a la gente que le gusta compartir con nuestros paisanos. Justamente don Reinaldo Cortés está en la sintonía. Un abrazo, mi estimado Reinaldo, para doña Rosario de la Cruz, por supuesto, sintonizando, sintonía total en los Uniteds con doña Charito. Para doña Constancia Tapia también un saludo, y para toda la gente tauquina que nos sintoniza. Para don Willy Castillo Vázquez, ha puesto su parlante acá en la avenida Micaela Bastidas, ahí en San Agustín. Así que toda esa cuadra se escucha a la hora tauquina a las 7 de la noche, ¿no? Muy bien, don Willy, ya está bien. Vamos a aumentar el costo entonces, porque ya está escuchando más gente. Bueno. Para don Francisco Segarra, para el Cheque Martín López también, un abrazo, primo. A la distancia, por supuesto, está usted por acá, no pasa la voz, solito se come los bifes, se come las parrillas, ¿no? Un abrazo, mi estimado primo. También para doña Isabel Gaspar, para doña Eugenia Paredes, para mi tío Inocente Castillo en Chorrillo, y a esta hora deja de dormir para estar conectado con el programa, así junto a su media naranja, bien acurrucadito ahí con su ponchito de bayeta, su frazadita de bayeta, bien acurrucado ahí. Muy bien, saludos, mi estimado tío Inocente Castillo. Para Chatuco, bueno, él está pues ya disfrutando del buen clima en la hacienda de Matibamba. Cuidadito que se me vaya a pasar a Paralacla, Calavalla. Generalmente se pasa un poquito, pues, agarrarse los terrenos de la comunidad. Chatuco, la vez pasada nos confundí, pensaba que era nuestro amigo Nelson, ¿no? Estábamos hablando de otra cosa y había sido Chatuco que se iba a traer un poco de fruta de nuestro amigo Herminio Rosales de Quichua, ¿eh? Matibamba y Quichua, pues hay un pasito, como dice la canción, de tu casa a mi casa hay un paso. No, un poco lejitos, ¿eh? Lejitos y hay que caminar, pues hay que caminar de Matibamba hasta Quichua. Bueno, un abrazo a mi estimado Chatuco, para tu esposa también, mi prima, para tus hijos, para toda la familia. Para mi tía de la Valentín, un abrazo, tía, que se encuentre bien, ya descanse bien, concéntrese bien y prepárese porque ya nos vamos a Tauca. Asimismo también para don Jaime Acosta, el albañil number one de Tauca, el albañil que hasta ahora estoy esperando en mi veredita. También para doña Clorinda Calistro Pérez, un abrazo, mi estimada amiga, señora, a sus hermanos, a toda la familia. Hágale extensivo mi saludo. Para en Cosco también hay sintonía total, pues Alejandro Fernández, ahí en la pollería, en el cruce de Cosco Antiguo, ahí también ha puesto un parlante, ¿eh? Todo el cruce se escucha a la hora tauquina a esta hora de la noche. Para mi gran amigo Nicasio López, por supuesto, ahí en Viso, ya ese parlante hay que cambiarlo ya porque ya no se escucha mucho, ¿eh? Hay que cambiar ese parlante. Y para doña Rocío Fernández, para Culebrita también, un abrazo, mi estimado. Para mi estimado amigo, para mi prima Juana Valentín, también en la sintonía del programa. Un abrazo para todos los que están conectados y compartan la programación para que tengamos más amigos, ¿no? Más sintonía, eso es lo que se quiere. Un abrazo para todos ustedes y nuestro saludo y agradecimiento por la amable sintonía. Y para ustedes, para que sigan bailando, para que se sigan preparando ya, porque se acercan las fiestas, claro que sí. Tenemos la presencia de un conjunto musical, un extraordinario conjunto musical que está dando la hora y que el día 21, ¿no? El día 21 va a estar presente en la Casa Tauquina, celebrando el Día del Padre y celebrando los 27 años de vida institucional de la Asociación Casa Tauquina. Justamente hablamos de Amanecer Tauquino con Lidia López en la programación de la Hora Tauquina.

la hora taurina para ti. Para ti también y para todos también. O sea, ese es el eslogan de Lidia López, para ti y para todos los que están escuchando. La hora taurina. Bueno, nos comunican de que han tenido que sacar los parlantes de algún lugar porque dicen muchos serranos. Bueno, Lima está lleno de serranos igual que yo, pues, que tiene que escuchar sus guainitos. Y bueno, ahora todavía nos permiten pues escuchar nuestro guay, no está en el carro, uno sintoniza, está con su radio, su teléfono escuchando guay. Antiguamente pues era muy difícil escuchar, por eso que se crearon los coliseos donde solamente ahí se reunía la gente provinciana para compartir su música, compartir sus vivencias provinciales, ¿no? De los que llegaban de Tau, de la sierra. Tenían sus conjuntos, sus cantantes, pero solamente ahí pues se podía disfrutar de esta música. Y la gente que también estaba, que no eran artistas, pues acudían a los coliseos, había lleno total pues en los coliseos, de acuerdo a los artistas, de acuerdo a los conjuntos que se presentaban. Había que ir temprano a hacer su colita. Y me acuerdo que varias veces he visitado acá el coliseo de acá de la Plaza Unión, ¿cómo se llama el coliseo? Me olvidé el nombre. Entonces había que hacer su cola, vendían también comida. Bueno, una época muy bonita donde nuestro folclore, nuestra música comenzó a ingresar pues acá a Lima. Comenzó a sonar en las radios, ¿sí? Justamente las emisoras que transmitían la música eran las 5 de la mañana, ¿sí? Porque a esa hora se levantaban generalmente la gente provinciana para irse a trabajar, ¿sí? Los limeños todavía sea a las 8, pues, ¿no? 7, 8 de la mañana, pero la gente provinciana a las 5 de la mañana ya estaba en pie para irse a trabajar.

expandirse también, porque las emisoras, los dueños de radio, pues vieron de que había ahí una posibilidad de hacer dinero, así que comenzaron a abrir las puertas a la música folclórica. Esa es parte de la historia de nuestro folclore, de nuestra música, y que ahora lo escuchamos, como repito, en todo lugar y en todo momento, ¿no? Eso es lo lindo. Entonces sintonizamos ahí cada uno con su música, pues en Cachino con nuestra música, nuestra banda, nuestros cajeros, nuestros cantantes, otro lado también con sus tipos de conjuntos, con sus artistas, ¿no? Así que esa es parte de la vivencia de nuestra patria. Seguimos con la música, y tenemos en esta oportunidad la presencia del Comunero de los Andes, un artista que estuvo de moda allá por los años 80 con una música que fue un boom, ¿eh? Todo en Tauca, sobre todo, se escuchaba en los cajeros, los conjuntos, las bandas, cantaba por la calle, todo era el Comunero de los Andes con Rosa Blanca. Pero esta oportunidad vamos a escuchar Los Oficios del Amor.

7 de la noche con 30 minutos en Radio Independencia. Vamos a ir saludando a otros amigos que están en la sintonía, para nuestro amigo Fernando Placio por acá por Caraballo, pues ya está en hora de chamba. El hombre también ha puesto su parlante afuera, ¿no? Bueno, por ahí están muchos provincianos, así que no hay problema. También un abrazo a mi estimado amigo Neftalí Pérez, para toda la familia, siempre nos acompaña con su sintonía, y eso de verdad nos alienta muchísimo, porque pensamos de que alguito estamos haciendo por nuestra música, por nuestro pueblo. Entonces nos sintonizan en el extranjero y en diferentes partes del mundo, ¿no? En España.

En España está don Gilmer Serna Castillo, me parece también. Joder, ¿no? Joder, ya está por allá él. Y así como repito, en diferentes partes del mundo nos demuestran un abrazo, por lo tanto, para todos ustedes. Así como también para doña Elvira Plácido. ¿Qué será de su vida, no? Tiene una nueva tauquina. Elvira Plácido. Por supuesto, saludo para mi compadrito Santiago Flores Timoteo, ¿ya? También él está preparándose para las festividades de Tauca, la festividad de Corongo, ¿eh? Lo vemos siempre en Corongo también. Un abrazo, mi estimada Cumba. Así como también para doña Justina Calistro Pérez. Un abrazo, mi estimada amiga. Páselo bonito, que todos se encuentren bien. Y saludo para toda la familia. A la profesora Yolanda Yola Plácido, para mi prima Elena López Flores, me parece que es muy bien. Un abrazo para todos ustedes. Fran Alejo Valentín, el hombre orquesta de los artistas. Un abrazo primazo para don Antonio Rosales y para todos los que están en la sintonía del programa. Bien, como decía, las instituciones que normalmente acostumbran este mes de agosto a hacer sus actividades, ya sea por uno u otro motivo. En este caso, la Asociación Central Santo Domingo de Tauca, hemos visto una reunión muy importante, me parece, porque ha sido principalmente, creo, para finiquitar los últimos detalles, ¿no?, de todo lo que será esta bonita fiesta de mes de agosto. Ya hemos visto a los devotos, al devoto, a los pastores, capitanes de cinta, a la directiva y a todas las personas comprometidas con este gran trabajo que es la organización de la gran fiesta patronal en honor a nuestro patrón Santo Domingo de Guzmán. Lo único bueno o lo único malo es que no me han invitado, pues hemos visto un montón de cazuelas ahí de cuyes, pero no me han pasado la voz, aunque sea para cascar un chaclecito, pues, ¿no? Cualquiera se acuerda de los amigos, pero contentos y felices de que sigan trabajando, de que se está haciendo la cosa bien, porque ya la experiencia de mucha gente que está ahí también por los años vividos a través de las instituciones, les da ese lugar para poder, les da ese plus, ¿no?, para poder organizarse con tiempo, para poder hacer los planes, todo lo que se necesita para la fiesta. Así que un abrazo y saludos para todo lo que componen esta, o todo lo que están comprometidos en esta fiesta patronal en honor a Santo Domingo de Guzmán, en lo que se refiere a la Asociación Central Santo Domingo de Tauca. Asimismo también la Casa Tauquina está antes de las fiestas patronales, por supuesto tienen la fiesta de aniversario y homenaje a la Madre Tauquina y al Padre Tauquino. Esto se está llevando a cabo con motivos de celebrar el 27º aniversario de la asociación, de la institución, el domingo 14 de junio, o sea, la próxima semana. Están de fiesta, están de mantel largo los amigos de la Casa Tauquina. Van a tributar un homenaje a la mamá, que se trata de doña Hipólita de la Cruz, y al papá tauquino, don Eugenio Álvarez. Creo, me parece muy merecido el homenaje como representante de la madre tauquina y del padre tauquino. Pero principalmente también hay un reconocimiento, hay una mención honrosa, me parece. Vamos a poder hacer un brindis de honor a cargo del reconocido barman tauquino internacional. Quien no puede conocer, pues, al señor Eloy Pérez. Es un barman muy conocido, ha triunfado en diferentes hoteles, restaurantes, en los diferentes lugares requeridos a nivel internacional, a nivel de nuestra patria. Don Eloy Pérez estará preparando, pues, recordándose un poquito de cómo se preparan esos riquísimos cócteles el día 14 de junio. Así que, amigos, vamos también a darle el abrazo, a hacer un reconocimiento, porque generalmente muy poco se reconoce a estas personas que a través de su trabajo, si bien es cierto, es su trabajo, ¿no?, pero muy pocas veces reconocemos la importancia que tienen estos trabajadores, barman, mozo, a veces en diferentes actividades. Yo conozco a su hermano también, en el Teo de los Flores, no me acuerdo cómo se llama, un gran barman. Hay varios que han triunfado a nivel internacional y generalmente o lamentablemente no se hace este reconocimiento
por haber dejado en alto nuestro el nombre de nuestro querido Tauco, porque me imagino que en algún momento saldrá a relucir pues el lugar de donde proceden, ¿no? Ya pues soy hijo tauquino, o de repente también a algunos no les gusta mencionar el pueblo, veo, de repente solamente como peruano, pero yo estoy seguro que seguramente lo han hecho, ¿no? Siempre mencionando a nuestro pueblo, y creo que ese es un reconocimiento que nos falta concretar, ¿no? Ojalá en estas actividades de fiestas patronales se mencione, se haga una relación de estos personajes para en algún momento de las actividades poderlos mencionar, una mención honrosa a cada uno de ellos por haber, como se dice, difundido a través de su trabajo el nombre de nuestro querido Tauco. Así que el día 14 los esperamos a todos ustedes, amigos, para celebrar juntos los 27 años de vida institucional de la Asociación Casa Tauquina. Habrán artistas como Caballero Pomabambino, estará presente Lidia López, Galán Tauquino, también por supuesto el conjunto musical Amanecer Tauquino, Moisés Domínguez, también un artista, bueno, no lo conocemos, pero va a estar presente el día 14 de junio en el gran aniversario de la Casa Tauquina. Y luego de ahí descansamos un poquito porque luego viene la fiesta, la gran fiesta que está organizando ya la Asociación Sport Tauca, celebrando su 45º aniversario, 45 años de vida institucional, bodas de Zafiro, el domingo 5 de julio del 2026. Esto se está llevando a cabo en el local San Pedro del Arcay. Por lo pronto, con la animación de la poderosa banda Orquesta Chavín de Huántar, leyenda musical de Conchucos, Ancash. Así que amigos, ya están invitados para eso. Y este domingo 14 también hay un bonito evento deportivo que está llevando a cabo la Asociación de la Virgen, la Hermandad de la Virgen de Rosario, residentes acá en Lima. Esta bonita actividad deportiva se está llevando a cabo acá en la Losa Deportiva Arabicus, que está ubicado en el cruce de Arabicus con Túpac Amaru. A partir de las 10 de la mañana estarán participando una gran cantidad de equipo de fulbito para darle realce a esta actividad deportiva que lo está organizando esta institución, con la finalidad, por supuesto, de sostenerse, ¿no? Porque de verdad mantener una institución es muy complicado, entonces se necesita hacer actividades, se necesita hacer una serie de eventos para poder sostenerle, y sobre todo que participan pues en diferentes lugares, apoyando a otras instituciones. Así que amigos, familia deportista de la provincia de Payasque, de nuestro distrito de Tauca, están todos invitados para este domingo 14 al gran evento deportivo que está organizando la Hermandad Virgen del Rosario, residentes acá en Lima, a partir de las 10 de la mañana hasta donde el cuerpo aguante. Habrán para comer cuyes, pollada, tamales y por supuesto asentado con su respectiva cervecita. Mientras tanto, nosotros seguimos con más música y tenemos en esta oportunidad la presencia de la Banda Orquesta Sociedad de Huaraz con este bonito tema musical.

Banda Sociedad de Huaraz en la programación de la Hora Tauquina, alegrándonos con esta bonita música ancashina, por supuesto. Y como repito, también los colonguinos ya tienen su fiesta, el próximo 20 arranca su rompimiento en su local institucional, ¿no? Gallinazo. Ahí están bailando los colonguinos ya. Y su día central, por supuesto, el 29 de junio, día de San Pedro y San Pablo. Muchos Pedro están cumpliendo años ese día. Por otro lado, este domingo 14, no se olviden, amigos, estamos en el gran evento deportivo que está organizando la Hermandad Virgen del Rosario, residentes acá en Lima. Así que, amigos, a prepararse esos deportistas. Mañana, después de la votación, ya comienzan a descansar ya plácidamente para trabajar la semana y luego participar la próxima semana en este gran acontecimiento deportivo. Así que, amigos, están todos, todititos invitados a esta gran fiesta deportiva que organiza la Hermandad Virgen del Rosario. Y luego de ahí, por supuesto, vamos descansando un poquito porque ya viene después de la fiesta deportiva, julio viene la fiesta pues del Sport Tauca, ¿no? Sus 45, ¿cómo pasaba el año? Desde el año 1981, fíjese cuánta agua corrió por el río, y han pasado 45 años ya de estar en esta actividad. Hay un muchacho que estaba pues en esa época con 22 años, 20 de repente, imaginen más 40, 45, ya están por los 65, 70 años ya, toda una vida dedicada, dedicado, aparte del trabajo, por supuesto, porque la parte deportiva, las actividades que uno realiza generalmente es una especie de hobby, de relax que nos permitimos dar los sábados, los domingos a veces para compartir con los amigos, con las instituciones, y esa es la parte a veces un poco difícil que nos toca vivir en la familia, ¿no? Compartir con a veces la pareja no le gusta mucho pues las actividades, porque llegar a las actividades de verdad es un compartir con todos, entonces y eso pues obliga a veces desprenderse un poco de la familia, o sea, es un temita complicado, ¿no? Complicado, pero que sin embargo los amigos que aman a su tierra, que quieren a su institución, tratan de superarlo de la mejor manera, siempre compartiendo con la esposa, con los hijos, a veces con los nietos, ya con los nietos ya no se puede, ya entonces algunos ya prácticamente se retiran, ya dejan a la juventud divino tesoro, que están pues con todas las energías para hacer deporte, para hacer vida directriz, también directiva, así que van pasando a su cuartel en invierno ya la gente que ha pasado ya sus 30 años, 20 años en la institución, ya van dando paso a la nueva jornada de dirigente, de jugadores, así que esa es parte de la vida, ese es el trayecto que tenemos que recorrer nosotros, los hombres también, las mujeres también, a veces las esposas, pues eso es lindo, ¿no? Cuando las esposas también participan de la parte deportiva, jugando por algún equipo, por su equipo, el esposo jugando pues el vóley, a veces en el equipo contrario, y ahí viene pues las broncas en la casa, ¿no? toda esa es parte de la vivencia de la gente provinciana, generalmente de la gente provinciana, que está comprometido con sus instituciones, que está comprometido con su pueblo, con el apoyo. Y justamente de apoyo vamos a hablar un poquito, que después del siguiente tema vamos a hablar de los apoyos que se está dando a Tauca, ¿no? Vamos a ver. Mientras tanto, seguimos escuchando más música y tenemos en esta oportunidad al conjunto Angolca de Tauca, que nos interpreta este temita musical que nos hace moquear a todos cuando regresamos de nuestro pueblo, ¿no? Adiós, pueblo de Tauca.

Escuchamos al conjunto Angolca de Tauca en la vocalización de don Adón Serna Reyes y doña Olinda Rosales, a quien le enviamos un fuerte abrazo, un saludo muy cordial. Es una artista que de verdad tenía muy bonita voz. Lamentablemente, pues don Javier lo sacó del arte, ¿no? Don Javier Pérez. Bueno, un abrazo para los dos grandes amigos, con quienes a veces nos encontramos y compartimos por lo menos un hermoso y bonito saludo. De verdad, este es un tema que tiene un profundo sentido sentimental, ¿no? Cuando uno viene, cuando sale de... Por lo, ahora ya un poco casi, bueno, cuando uno tiene su mamá, la familia, pues allá, y cuando te sale, cuando te inicias el viaje de retorno acá a Lima, se siente de verdad este temita musical. Y para remate, los carros también te ponen ese tema, pues, ¿no? Adiós pueblito de Tauca, y mucha gente moquea, pues, acordándose, como dice la canción, si Dios permite regresaré, si no, solamente quedarán recuerdos. Un gran sentido sentimental tiene esta canción. Y quién más para componer, como fue un gran compositor, como fue don Adón Serna Reyes, y la vocalización también, el canto, por supuesto, realizado por dos grandes personajes tauquinos, don el señor Adón Serna Reyes, que en paz descanse, y doña Olinda Rosales, que todavía está ahí sentadita en su sillón escuchando la Hora Tauquina. Muy bien, amigos, recordándoles entonces que el próximo domingo 14, el domingo 14, estamos con la Asociación Virgen, la Hermandad Virgen del Rosario, residentes acá en Lima. Ya, bueno, esta bonita fiesta que se está llevando a cabo en el local de la Losa Deportiva Arabicos. Gran fiesta deportiva, esperamos que todo le vaya bien. Y luego también nos preparamos para el domingo 14, también es la fiesta que está realizando la Asociación Casa Tauquina, celebrando sus 27 años de vida institucional. 27 años que también, por cuyo seno ha pasado una gran cantidad de personajes, unos ya desaparecidos y otros que todavía nos acompañan con muchos años encima, pero que tienen todos ese anhelo de seguir disfrutando del calor de esta institución. Mucha gente han pasado momentos críticos construyendo, a veces participando de las actividades, y ahí está, ¿no? Y ahí está el resultado, tienen su hermoso local y sobre todo tienen esa, ¿cómo se puede decir? Esa identidad con su institución, al llamado que hacen los directivos cuando lo necesiten, siempre están presentes. Y no podía ser de otra manera. Este domingo estarán rindiéndole un homenaje muy especial a los representantes de las madres tauquinas. En este caso le ha correspondido a la señora Hipólita de la Cruz. Y como representante de los padres tauquinos, le corresponde al señor Eugenio Álvarez, dos personajes muy comprometidos también con esta institución y que le van a tributar el respectivo homenaje en representación de todas las madres tauquinas, especialmente los que pertenecen pues a la institución, ¿no? Y por qué no haciendo alusión a las madres en general y a los padres en general. Así que amigos, este domingo 14 están todos invitados a la Casa Tauquina a celebrar este aniversario a partir de las 10 de la mañana. Me imagino que habrá una misa, como ya lo acostumbran a hacer, también la participación de artistas de la talla de Caballero Pomabambino, de Galán Tauquino, Lidia López, más está Moisés Domínguez, Liliana Pérez, Liliana Gutiérrez también estará presente, y por supuesto la presencia del conjunto musical Amanecer Tauquino. Así que están todos invitados para este domingo 14 en el local de la Casa Tauquina. Mientras tanto, ya llegó el juez Yago, ha venido embalado, ha venido una gana de hacer programa que ya sacó el celular, ya está tomándose el alcohol también para tener fuerza y buena voz. Vamos a continuar con más temas musicales y tenemos en esta oportunidad. No soy el amigo.
A los errantes de Chuquibamba con este temita musical, Tragos Amargos.

8 de la noche con 00 minutos en todo el Perú y por supuesto en Radio Independencia del Perú. Así que amigos, estamos justo a las 8 de la noche y momento en que vamos a agradecer a nuestras firmas comerciales. Gracias a ellos podemos compartir un momentito de alegría, de música, de comentarios referentes a nuestras instituciones, a nuestros personajes, que en algún momento, no digamos que han hecho historia, pero que pasaron por nuestro pueblo y a quienes lo recordamos, y que seguramente mucha gente lo podrá recordar, por sus actividades, ¿no? No como que ha resaltado totalmente, aunque hay algunos sí que han resaltado muchísimo, pero generalmente por la alegría de haber compartido sus experiencias como agricultores, como personas, como crianderos, ¿no? Uno de niño, pues en Tauca hemos podido ver a muchas personas de mucho respeto y de mucho trabajo. Y ese es el ejemplo que mucha gente tiene de estas personas. Como repito, no porque sean grandes profesionales, no porque sean eminentes personas que han hecho mucho por Tauca, no, pero sí por su ejemplo, por su sencillez, por ese don de respeto que tenían, ¿no? De respeto a toda la gente. Y eso es lo que nos falta en Tauca. Por eso, amigos, familia tauquina que nos escuchan, hay que tener muchísima sensibilidad para poder escoger a nuestros representantes y autoridades. Ya se vienen próximamente las elecciones de nuestros alcaldes y ya muchos se están frotando las manos, pues, ¿no? Juntándose con personajes, unos con buenas personas, otros rodeándose de personas que han tenido historia ya en la vía política de nuestra provincia. Y creo que es ya justo y necesario de que pasen a sus cuarteles de invierno y dejen a la nueva hornada de dirigentes que tienen que ir ya forjándose un futuro político bueno. Y estoy seguro que lo harán porque tienen nuevas ideas, ideas frescas, ideas novedosas. Ahora, sobre todo, con esta tecnología que avanza, se pueden enterar de muchas cosas, aprender muchísimo y quizás lo puedan aplicar en nuestro pueblo. Por eso invocamos a nuestra gente, a nuestra familia tauquina, nuestra comunidad tauquina sobre todo, elegir bien, elegir con conciencia, de conocer a sus candidatos. Hay que conocerlos. Para eso está ahora la tecnología, ¿no? En su computadora o van a una persona y tienen su hoja de vida de estas personas. Que hay muchos que entran para hacerse de dinero, ¿no? Hacerse de plata. Y que hay gente que ya tenga una buena profesión, un buen trabajo, que no necesita de las arcas del Estado para poder sobrevivir, que tengan sus recursos propios. Creo que eso es lo importante. Generalmente estamos creo ya cansados de ver a esta gente que entran con un apetito de dinero, un apetito de hacerse de todo lo que puedan del Estado, del municipio. Esa gente creo que ya es tiempo de desterrarlo, de que buscar gente honesta, gente con capacidad, con sensibilidad social, con sensibilidad ¿cómo se puede decir? Política, ¿no? Que sea un político, porque político se hace, el político no nace, el político se hace, y se hace al tener conocimiento, al estudiar, al prepararse, ¿no? Y no prepararse solamente para agarrar pues la plata, ¿dónde agarramos? ¿Por qué lado agarramos? No, prepararse para hacer política y para cumplir con los objetivos, con las promesas hechas a sus electores. Así que, amigos, esperamos que así sea. 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
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Gracias amigos por el aporte al programa, y seguimos desglosando más música en nuestro escenario musical de la Hora Tauquina. Tenemos la presencia de Yapinita de Payasca con este bonito tema musical, Corazón Enamorado.

conjunto musical Aire San Cayino con Yapinita de Payasca, por supuesto, interpretándonos este bonito tema musical para todos ustedes, amigos, que están en la sintonía de la Hora Tauquina. Y recuerden, amigos, la próxima semana, 14, con la Casa Tauquina en su gran aniversario, 27º aniversario, 27 años de vida institucional, y lo celebran a lo grande, el domingo 14 de junio. Homenajeando a la madre tauquina y al padre tauquino, y sobre todo una mención honrosa y saboreando, por supuesto, los riquísimos tragos preparados por uno de los mejores barman tauquinos internacional, don Eloy Pérez. Estará por ahí con toda la familia, por supuesto, y vamos a ver si podemos tomarnos pues un coctelito de esos, ¿no? Ya hemos probado pues cuando participaba en el campeonato de la Fedita en Chacracerro, porque generalmente la familia Pérez, don Eloy, llevaban pues sus traguitos, esos especiales, ¿no? Para compartir con los amigos. Así que, de todas maneras, hay que saborear algo siquiera. Un saludito para nuestro amigo Nino Mantilla Rodríguez, también en la sintonía del programa, y por supuesto a toda la familia. Vamos a continuar con más temas musicales y tenemos la presencia de Galán Tauquino, uno de los artistas que estará presente el próximo 14 en el gran aniversario de la Asociación Casa Tauquina, y por supuesto también estará presente en la gran fiesta de Sport Tauca el próximo 5 de julio. 45 años, ¿sabes? Como me tan viejo en Topata ya, como han pasado los años, 45 años de vida institucional. Escuchamos entonces a Galán Tauquino con dos hermosas valles, ¿no? Las vallas, hermosuras ahí.

Efectivamente, que lo cumplan muy felices, que se cumplan todos los deseos que tienen, por supuesto, con la bendición de Dios, que sigan cumpliendo muchos años más de vida los que están de onomástico. Hoy día 6 está cumpliendo año mi sobrina Jocelyn González Castillo. Un abrazo, estimada sobrina. Un saludo, por supuesto, de toda tu familia, especialmente de tus padres. El 6 también, bueno, acá mi agenda, está doña Paulina Domínguez Pando. Un saludo también, espero que lo pase bonito. El 7, o sea, el día de mañana está cumpliendo año mi hermana Ela López de Cano. Un abrazo, mi estimada, mi querida hermana. Un saludo, por supuesto, de tu esposo, de tus hijos, de tus nietos y de quien habla. Que lo pases bonito, deseándote muchos éxitos y sobre todo con la bendición de Dios que sigas cumpliendo muchos años más de vida. El día de mañana también don Roberto Calixto Pérez está de onomástico. Muchas felicidades, Roberto. Un fuerte abrazo para ti y que sigan los éxitos. El 7, bueno, hay cumpleaños de las instituciones. El 7, Real Tauca. El 8, el Atlético. El 9, Sahuachuco Fútbol Club. El 10, Tauca Fútbol Club. El 11, Cultural Tauca. El 12, Guadalajara Sporting Club. Están de cumpleaños. Muchas felicidades a todas estas instituciones. Y el día 10... el expresidente de la Asociación Tauquina, de Casa Tauquina, don Abraham Santiago Olivo, también está cumpliendo años. Muchas felicidades, Abraham. Un fuerte abrazo y saludo, por supuesto, de tu mamita, de tus hermanos, en general, de toda tu familia. Pásalo bonito y muchos éxitos. El 10 también está cumpliendo años mi prima María Segarra García. Muchos saludos, queridísima prima, un fuerte abrazo. Que Dios y nuestro patrón San Domingo te colmen de muchas bendiciones. Saludos, por supuesto, de tu esposo, mi primo Walter, de tus hijos Melanie y Franco, así como también de tu hermana Milagros, ni de don César Aparicio. Todos juntos hacen votos para que los cumpla muy feliz, que todos tus deseos se cumplan y sobre todo con la alegría y la felicidad que siempre te caracteriza. El 11 también, el 11 está cumpliendo años la esposa de un gran amigo, doña Nancy Mellado González. Muchas felicidades, señora, un fuerte abrazo. Que nuestro patrón San Domingo también le colme de muchas bendiciones. Es el deseo de su esposo, don Andrés González, de sus hijos, de sus hermanos, en general de toda su familia. Páselo bonito y muchos éxitos. El 10, 12 también, doña Angélica de la Cruz, ¿está de cumpleaños? Claro que sí. Muchas felicidades, doña Angélica, la tigresa del folclore. Un abrazo, el saludo, por supuesto, de don Walter, de toda la plana trabajadora de Radio Independencia y de los programas radiales también. Muchas felicidades, Angélica, un fuerte abrazo y que sigan los éxitos. Y el día 13, está de cumpleaños la Asociación Casa Tauquina y lo celebra justamente el día 14, así que hay fiesta cualquier cantidad. Muchas felicidades a todos los que están de onomástico, que lo pasen bonito y, por supuesto, deseando, pidiendo a Dios que le colmen de muchas bendiciones. Y musicalmente los saludamos con el conjunto, con las mandolinas Ancachina, por supuesto, con don Eugenio Álvarez en la cabeza, para interpretarnos este bonito popurrí de guaynos.

Muy bien, con ese tema musical saludamos a todos los cumpleañeros y para que sigan bailando tenemos a Lupita Matos en la programación de la Hora Taukina para todos los amigos que están de cumple menos.

0: Estamos votando ya el
1: sueño.
0: Malo día. Antes, un saludito para nuestro amigo Julio Ravelo Salvá, para mi primo también Charles Alejos, que están en la sintonía del programa. Un abrazo para todos, que se encuentren bien. Amigos, ya hemos llegado a la parte final de la programación de la Hora Taujina. Solamente me queda como última instancia hacer una invocación a toda la familia peruana, de que permitan que Dios los ilumine y puedan el día de mañana ejercer un voto responsable, un voto consciente, pensando en nuestra patria. Y que, amigos, y si nosotros, si Dios lo permite, ya seguramente la próxima semana con un nuevo presidente, si Dios lo permite, el próximo sábado, a partir de las 7 de la noche, estaremos presentando su programa. La Hora Taujina. Gracias, amigos, y buenas noches. Ya viene Bajo el Cielo de Ranguas.

0: 8 de la noche con 30 minutos en Radio Independencia, en la hora tauquina y en los especiales de Bajo el Cielo de Ranguas. Hoy día sábado 6 de junio ya del 2026. ¿Qué tal, amigos? ¿Cómo han pasado la semana? Todo tranquilo, esperando pues mañana domingo para la votación. A ver si, como dice Jorge, que Dios nos acompañe, pues, ¿no? Así es, amigos, vamos a empezar a nuestro programa con este bonito tema del desaparecido gorrión andino, Jatun Huaylas.
1: Conjunto, los jilgueros de Hualcán ejecutan danza Jatun Huaylas, canta León Andino.

Así es, amigos, de esta manera hemos dado inicio a nuestro programa, pues, correspondiente al día sábado 6 de julio, de junio del 2026. Y siempre haciendo, saludando al departamento de Ancash y a la provincia de Corongo, con sus distritos, pues, Cusca, Aco, Yupán, Bambas, La Pampa y el distrito de Llana. Asimismo hacemos llegar también nuestros saludos a Pacatque, a Guayamás, a Ninabamba, Yacuzbamba, Mirasanta y nuestro querido Ranguas. Hablando de Ranguas, pues, ya están la gente, dice, preparándose ya para noviembre. Así es. Y también hacemos llegar nuestros saludos a Yuramarca, Yungaypampa, Santa Rosa. ¿Qué será la vida de mi compadre Eudulio Paulino, que ya no nos escribe nada? Así es, antes paraba por allá por Yungaypampa, pues, en estos meses, porque hacía mucho frío, dice, acá en la capital, y se iba, pues, allá a pasar su verano, a veranear junto al río Santa. Así es, amigos. Bueno, pues nosotros vamos a seguir con más temas musicales, y esta vez viene

Así es, amigos, siempre saludando a nuestros oyentes que están en sintonía, pues desde los Estados Unidos nos está escribiendo el señor Pablo Quiñones, alcalde, y nos ha pedido pues para poner el tema de Jilguero Huascarán en mi pensamiento. De unos minutos cumplimos con su pedido. De la misma manera pues estamos saludando también a Dominica Quiñones, por allá por Ciudad y Campo. También a Carmen Valdivia desde Chile. Muchas gracias. Alejandro Vergarey, por allá por Las Flores. Muchas gracias a todos los que nos están sintonizando el programa. Hoy día he tenido mucha suerte y muchos oyentes que están escribiéndonos. Pues, Don Alejandro Vergarey dice, tío Oscar, te saludo. Te saluda tu sobrino Alejandro Vergarey y bendiciones para tu programa. También nos escribe Walter Castillo Lazo. Saludos para Oscar Pinedo, de tu amigo Walter Castillo Lazo, de nuevo de Nueva York, con mucho cariño, desde Nueva York. Se ha ido a ver el Mundial. Así es, mucho saludo para ti, Walter, también para mi sobrino Alejandro Vergarey, para todos los que nos están sintonizando el programa. Bueno, pues ahora se hace presente en el programa Bajo el Cielo de Aranguas, nada menos, Felicita Ramos.

0: Nancita Ramos, ¿eh? Estoy enamorado de ti, dice, ¿eh? Así es. Y siempre pues nosotros también saludando a la señora Vilma Gutiérrez, que nos está sintonizando el programa. Muchas gracias a todos ellos que están en sintonía. Y no, yo quiero mencionar, pues, hacer un poquito de comentario, ¿no? El domingo, pues, el Club San Francisco así de Llana, que estuvo de aniversario, ¿ah? 47 años cumpliendo, como dice Jorge, ya está viejito también ya el club. Y me dio el gusto, ¿no?, de ver, pues, su local, que está bien pintadito, bien arreglado, bastante cambiado para lo que era, pues, 2 años atrás, que cuando yo fui. Y les felicito, pues, a su presidente y a su directiva, ¿no?, que están trabajando en el local. Estuvo muy bonito la fiesta por su aniversario del club. Y también a todos, yo les felicito a todos sus socios y sobre todo, pues, a la directiva que están trabajando. Muchos saludos para el presidente, su secretario. También estuvo Valeriano Domínguez, también Raúl Pinedo. Bueno, toda la promoción que nosotros estudiábamos en Llanac, ¿no? Así es. Mis felicitaciones a la directiva del Club San Francisco Asís de Llanac. Y así mismo nosotros vamos a seguir escuchando más tema, y esta vez viene, pues, nada más, el jilguero del Huascarán, el pedido de nuestro paisano Pablo Quiñones, alcalde desde los Estados Unidos. Acá va tu pedido, Pablo, mi pensamiento.
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Así es, amigos. Bueno, pues, misión cumplida, Pablo Quiñones, alcalde. Muchos saludos para ti, para tu esposa, para tu hija, ¿ah? Por allá, por los Estados Unidos. Ojalá que nos sigas escuchando, pues, a nuestro guainito allá en Nueva York. Así es. Y también saludando, pues, a la señora Elizabeth Beatriz López Vergaray, por allá por Huerta Guinea. También a la señora Victoria Moreno, ¿ah? Hablando de la señora Victoria, pues el día 14 de junio es la misa de su hermana, que va a cumplir un año de su sensible fallecimiento. Están invitando, pues, sus hijos, sus hermanas, sus sobrinas, sus sobrinos, ¿ah? Y esto se llevará a cabo ahí en Girón Madera 401, en la parroquia El Bosco, ¿ah? Así es, cerquita está, pues, a la huerta, ahí a la vueltita nomás está. Ese es el día 14 de junio a las 11:45. Así es, amigos. Muy bien, ya que hemos pasado invitándoles, pues, para la misa del 14, ahora vamos a hacer llegar mis saludos, pues, nada menos a mi hija Gisela Pinedo Valdivia, que el lunes está cumpliendo un año más de vida. Muchas felicidades, hija. Que Dios y la Virgen te dé muchísimos años de vida. El saludos de tu esposo, de tus hijos, de Diego, de Ángelo, de tus hermanas, de tus hermanos, de tus sobrinos, de tus sobrinas y de toda la familia Pinedo Valdivia. Y el día 11 de junio también está de cumpleaños mi hijo Edwin Pinedo Valdivia. Muchas felicidades, hijo. Que Dios y la Virgen te den muchísimos años de vida, ¿ah? Y también el saludo, pues, de tu hijo, ¿ah? Kevin Pinedo, también de tus hermanos, de tus hermanas, de tus sobrinos y de toda la familia, de tus tíos también. Muchos saludos y muchas felicidades para el día 11 de junio. Muchas felicidades. Y nosotros, de mi parte, te voy a dedicar este bonito tema de la pastorita Guaracina. Quisiera olvidarte.

0: Así es, amigo, pues así hemos saludado pues a mi hija Gisela y a mi hijo Edwin Pinedo. Así es. Y bueno, pues ahora nosotros también hacemos llegar nuestros saludos a Robert Adán Pinedo, por allá por Las Flores. Nos está sintonizando el programa, gracias. Y pues, saludo para tu mamá, para tu hermana y para tu hija, para tu esposa, todo, para toda la familia. Así es. Bueno, pues ahora nosotros vamos a hacer llegar también nuestros saludos a mi pueblo de Arranguas, a la señora Dina y a su esposo Ascario, y ellos pues nos ha, por lo menos el señor Ascario nos ha pedido este bonito tema pues de Semilla Collas, por Oxxo Guaita.
1: Canta Semilla Collas, Guayno, Urosa Guayno.

Así es, amigos, misión cumplida, don Ascario, con su música que nos ha pedido por Oxxo Guaita. Ahí está. Y también usted me pidió, pues, por, digamos, por este camino derecha, no sé cómo no, pero no me ha enviado usted la canción. Si no, habíamos puesto, pues, hoy día. Pero si tiene tiempo mañana pasado, me lo envía, por favor. Así es. Muchos saludos para su esposa, para su hijo, también su hija que se encuentra por Huaraz. ¿Ah? Mis felicitaciones, pues, a su hija que está ya estudiando ya la superior por allá, por nuestro querido Huaraz. Así es, amigos. Gracias por todo, a todos, y muchos saludos a nuestro pueblo de Aranguas, para todos nuestros paisanos. Bueno, ahora vamos a ir escuchando más tema y nos vamos nosotros, pues, quizás que si Dios quiere, voy a ir a conocer, pues, Tauca el próximo mes de agosto, ¿eh? Y vamos, ahí va a ir una cantante, pues, que dice, Cerrito de Angolca, Yanina Jiménez.

0: También nos escribe el señor Nicolás Chavarría Jaramillo.
1: ¡Esa guitarra arriba! ¡El señor malísimo!
0: Está sintonizando el programa. También a mi cuñada Elisea Flores Vega, por allá por campo, digamos por San Juan de Lurigancho. Muy pronta recuperación, pues, Elena. ¿Ah? Se ve que me estaba contando mi hermano que estás muy bien ya. Y ya, pues, de todas maneras se tiene que seguir recuperándose. Cuídese mucho y muchos saludos para toda la familia. Así es. Y vamos a seguir nosotros escuchando más temas musicales. Y esta vez viene China María. Vuelve amor.

junio del 2026. Y también nosotros decirles pues que mañana pues voten con conciencia, ¿eh? Porque hay que pensarlo bien para votar, ¿eh? Así que pues, a ver, vean ustedes cuál de los dos candidatos nos conviene, ¿eh? Para eso hemos ya visto los que estaban pues ahí en... Y así pues, amigos, todo eso hay que ver ahora, ¿eh? No hay que votar por votar nomás, sino hay que pensar bien y para que el Perú siga adelante. Así es. Muy bien, señores, hemos llegado al final de nuestro programa correspondiente al día sábado 2026. Y si Dios lo permite, estaremos nosotros retornando el próximo sábado de 8:30 a 9 de la noche. Muy buenas noches. Permiso.

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Hola Chiquián, hola, hola Perú. Muy buenos días, amables oyentes. Hoy domingo 7 de junio. El domingo 7, mira, será el día de la buena suerte para algunos seguramente. Bueno, en este año de la esperanza y el fortalecimiento de la democracia, damos inicio a su programa Buenos Días Chiquián a través de Independencia Radio TV. Como cada domingo, estaremos acompañándolos con el análisis y los comentarios de la coyuntura regional, nacional e internacional que han marcado la semana en nuestro país. Y el Perú vive horas decisivas. Más de 27 millones de ciudadanos acudiremos a las urnas para elegir al presidente que conducirá los destinos del país durante los próximos 5 años. Cuando este programa termine, se estarán abriendo los locales de votación en todo el Perú. Más allá de quién resulte vencedor, hoy queremos reflexionar sobre lo que viene después de la campaña, porque los problemas del país no terminan con una elección. Ese es el tema de nuestro editorial de esta semana. Terminó la campaña, comienza el Perú real. Pero efectivamente, las elecciones terminan cuando se cuentan los votos, pero la democracia recién comienza cuando se gobierna para todos. Desde este lunes, es decir, mañana, 8 de junio, habrá ganadores y perdedores, como es lógico, hablando electoralmente. Pero un solo país que espera respuestas. El Perú real no vive en los discursos de campaña ni en las redes sociales. Vive en los hogares que exigen seguridad, trabajo, salud y oportunidades. El próximo presidente recibirá un mandato en las urnas, pero también una enorme responsabilidad histórica, porque terminó la campaña y desde hoy, o mejor dicho, desde mañana, empieza el Perú real. Pero hoy día, mi querido Marino, es una fecha también especial para los chiquianos, para los bolonesinos, porque nuestro querido colegio Coronel Bolognesi de Chiquián, el alma mater de la educación en la provincia de Bolognesi, hoy está cumpliendo 69 años de su creación. 69 años al servicio de la educación bolognesina. Claro que por coincidir con el día de las elecciones, la programación ha tenido que sufrir alguna variación, ¿no? Había unos cambios. Y el día 5 se acelerará como si fuera el día central del aniversario del colegio. Y así ha tenido que cambiar la programación. Pero igual. Y también hoy día, Marino, se celebra el Día de la Bandera. Recordamos a nuestros epónimos Alfonso Ugarte y Francisco Bolognesi, que ante el pedido de rendición no hizo caso, dijo que tenía deberes que cumplir y estaría en el cerro, en el morro, hasta quemar el último cartucho. ¿No es cierto? Muy bien, entonces, día especial para los peruanos. Y como estamos celebrando el aniversario 69 de nuestro colegio, qué mejor que musicalmente ofrecer un par de temas dedicados a nuestro colegio. Carlitos Oro, desde el colegio. Suéltala, María.

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1: Continuamos con Buenos Días Chiquián por Independencia Radio TV. Bueno, y el Jurado Nacional de Elecciones ha pedido a los dos candidatos respetar los resultados de esta segunda vuelta. Y yo creo que es muy atinada este pedido del presidente del Jurado Nacional de Elecciones. Él dice que la democracia se fortalece cuando participamos, cuando respetamos las reglas y cuando reconocemos la decisión libremente expresada por la ciudadanía. Porque cada voto cuenta, porque cada voz importa y porque el futuro del Perú se construye con la participación de todos. Es decir, el pedido se sostiene en el contexto de una primera vuelta en la que, se acuerdan, de Renovación Popular, que quedó en tercer lugar, y ellos intentaron desconocer los resultados y acusar un fraude inexistente. Hubo fallas, errores, por supuesto, clamorosos, todo el mundo reconoce eso, pero de ahí a forzar que hubo un fraude, bueno. La invocación del titular entonces del Jurado Nacional también fue hacia los personeros y simpatizantes de cada agrupación política, porque les pide actuar con serenidad, responsabilidad y respeto democrático. Entonces, dice que desde su institución se han destacado 28.000 fiscalizadores. Van a ser movilizados hacia los locales de votación a fin de verificar el cumplimiento de las restricciones establecidas durante la jornada electoral. Quiero invocar a toda la ciudadanía a informarse y participar con responsabilidad. Asimismo, a los miembros de mesa a cumplir con puntualidad el importante deber que les ha sido confiado. Además, señalaron que pondrán mayor énfasis en la supervisión de las 44 locales de votación reasignados para la segunda vuelta. A nivel nacional son 10.300 los centros de votación habilitados. Bueno, esto sí no me gusta, porque dice que la proclamación oficial de los resultados de esta segunda vuelta será en la quincena de julio. ¿Y por qué? ¿Por qué? Casi un mes y medio se van a demorar para el resultado de una elección que es más fácil que la primera vuelta. Porque en la primera vuelta teníamos una sabanaza de cédulas, ¿no es cierto? Con 36 candidatos, con 5 elecciones, para presidente, para senador regional, para diputados, para el Parlamento Andino. Era un zafarrancho. Sí era difícil para los electores, para buscar su candidato, su agrupación y marcar. Más difícil todavía era a la hora del conteo, porque recuerden que esa cédula era multicolor, ¿no es cierto? Y no era tan fácil ubicar a los votos, una X en esos recuadros pequeñitos. Bueno, pero ahora no, ahora la cédula, supongo yo, que debe ser una cédula chiquita, porque hay solamente 2 candidatos. O escoge a uno o al otro. Y algunos que optan por el blanco viciado también están en su libertad, en su derecho. Pero eso como que se fue desinflando, ¿no? Hubo algunos candidatos perdedores que estaban invocando a la ciudadanía para que voten viciado o blanco, nulo. No. Entonces, esto como que no me cuadra. En Colombia, para que tengan una idea, a las 3 horas ya tenía un resultado oficial. Y sabe que el primer lugar pasó con 45% de los votos. Y el que llegó segundo con 42% y picos, ¿no? Y un porcentaje más para la segunda vuelta. ¿Con cuánto pasaron acá? Con 17 y con 12 o 13 el segundo, ¿no es cierto? Pero con votos válidos no llegaban ni al 18% entre los dos. Entonces, cuando hablas de representatividad y hablas del pueblo, ¿qué pueblo? Ese 18%, porque el resto, la gran mayoría, más de 80%, no escogió ni a B. ¿Se dan cuenta? Eso tienen que tener en cuenta los candidatos. Qué diferente a Colombia, ¿no? Y en Colombia son más de 40 y tantos millones de electores. Acá se dice que va a haber, bueno, una cantidad superior a los 27 millones. Son los que están aptos. Pero normalmente no van a votar todos. Hay un gran porcentaje que simplemente no va, no está de acuerdo y punto. Entonces, esta segunda vuelta debería conocerse los resultados casi, digamos, en una semana, oficialmente. Salvo que comiencen las impugnaciones y el que pierda o el que esté yendo a la saga, comiencen los reclamos, las impugnaciones, el pedido de o hablando de fraudes, en fin. Ahora, vamos a un intermedio musical para seguir con este tema de las elecciones, porque es el tema recurrente del día de hoy. Nuevamente, Carlitos Oro, esta vez a la subida del colegio. Y estamos hablando de nuestro colegio, Coronel Bolognesi, en Chiquián, Bolognesi, Ancash, Perú.

0: Continuamos, continuamos con Buenos Días Chiquián por Independencia Radio TV. Y también nos dicen que la seguridad está garantizada. 100.000 policías y militares se desplazarán por todo el Perú en esta segunda vuelta. Entonces, ¿qué nos ha dicho el ministro del Interior? Quiero ser categórico y enfático. El despliegue electoral no le dará tregua a la delincuencia. El patrullaje preventivo, las operaciones policiales y los servicios de emergencia no se detienen en el país. Mientras resguardamos el orden público, nuestras unidades de inteligencia e investigación criminal seguirán combatiendo el delito con firmeza en cada rincón del país, enfatizó el ministro del Interior, don José Zapata. Entonces, para esta segunda vuelta electoral se contempla el despliegue de 53.373 efectivos de la Policía Nacional, quiero decir, en todo el país, para garantizar la seguridad ciudadana y preservar el orden público durante la jornada democrática. Pero también el titular del sector interior informó que esta labor de resguardo será complementada con más de 44.000 efectivos de las Fuerzas Armadas que trabajarán de manera conjunta con la Policía Nacional del Perú a fin de brindar seguridad a la población y a los más de 10.000 locales de votación instalados a nivel nacional. ¿Y qué nos dijo por su parte don Óscar Arriola, comandante general de la Policía Nacional del Perú? Nos queda hacer un llamado a la ciudadanía para que acudan a su centro de votación, porque toda la seguridad está garantizada a nivel nacional. La Policía Nacional está en alerta absoluta desde hoy hasta que termine el proceso. Estamos dispuestos y preparados para cualquier contingencia, aseguró el jefe máximo de la PNP. Entonces, si tenemos esa cantidad de policías y de militares, al menos la seguridad debería estar garantizada en todos los locales del Perú y en las calles adyacentes, porque los malhechores no descansan, no dan tregua. Ven que una persona está caminando sola, dirigiéndose a su local de votación, y ¡bum!, le arranchan el celular, la cartera, el bolso, en fin. Ojalá que las Fuerzas Armadas patrullen y la policía brinde el resguardo. Luego de también vamos a hablar, no solamente es la seguridad a cargo de la policía y las fuerzas militares, sino que también la Defensoría del Pueblo y el Ministerio Público van a desplegar más de 7.000 fiscales para esta segunda vuelta. ¿Ah? Don José Gutiérrez anunció el despliegue de más de 7.000 fiscales en todo el país tras el convenio con el Ministerio Público. Este grupo supervisará la jornada electoral junto a la Policía Nacional y a las Fuerzas Armadas. Ajá. Y nos dice que el señor fiscal de la Nación ha sido una de las personas que ha podido instruir en esta segunda etapa más de 7.000 fiscales para garantizar que ningún delito se cometa en este proceso de sufragio. Eso es lo que ha dicho don José Gutiérrez, el defensor del pueblo. Y también dice que han creado un sistema, un software, ¿no?, que le permita estar todo el día conectados con el minuto a minuto del proceso a nivel nacional. Este gran observatorio ha servido, dice, para este monitoreo, ¿no es cierto?, para el control. Ojalá que entonces todo camine recto, derecho, ¿no es cierto? Y que no haya quejas, no haya lamentos. Pausa comercial y ya retornaremos.
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3: Continuamos con Buenos Días Chiquián por Independencia Radio TV y la edición 136 correspondiente al mes de junio de Chiquián Marca ya está en el ciberespacio y esta es su presentación. Estamos terminando la primera mitad del año y Chiquián Marca llega a sus lectores con artículos cuya lectura los transportará, al menos mentalmente, a la tierra donde nacieron. Filomeno Zubieta Núñez comunica a sus lectores que acaba de salir el último libro publicado por la Asociación de Escritores Bolognesinos, dedicado a rendir homenaje al Colegio Coronel Bolognesi de Chiquián. Hugo Viche Romero recuerda pasajes de sus años de estudiante en las aulas del Coronel Bolognesi. José Antonio Salazar Mejía hace entrega a sus lectores una remembranza del sabio guaracino Eleazar Guzmán Barrón. Omar Llanos Espinosa recuerda con nostalgia uno de los antiguos atractivos de Huayanca. Vidal Alvarado Cruz recuerda poéticamente a una de sus primeros amores con el poema Decepción. Alfonso Valderrama González explica quién es a sus lectores por medio de su poesía. Ricardo Santos Albornoz presenta el capítulo 8 de su novela El Último Atardecer. Johnny Mamani escribe a su estilo sobre las elecciones peruanas. Por su parte, don Armando Zeta Zarazú Aldave, director de Chiquián Marca, escribe

país, más de 27 millones de peruanos acudiremos nuevamente a las urnas para decidir quién conducirá los destinos de la nación durante los próximos 5 años. Sin embargo, cuando esta nota llegue a sus manos de nuestros lectores, porque esto es también para prensa escrita que sale mañana a través de Nuevo Sol, probablemente aún no exista un resultado oficial definitivo. Las autoridades electorales han señalado que la proclamación podría tardar varias semanas, especialmente si la diferencia entre los candidatos es estrecha y existen recursos o impugnaciones que resolver. Pero más allá de los plazos y de la incertidumbre propia de todo proceso democrático, hay una realidad que nadie puede ignorar. El país ha ingresado a una nueva etapa. En la primera vuelta, más de 6 millones de ciudadanos decidieron no acudir a votar. Otros millones expresaron su desencanto mediante votos blancos o nulos. Es decir, una parte importante del electorado envió un mensaje de desconfianza hacia una clase política que durante años ha sido incapaz de responder a las demandas más urgentes de la población. Por ello, cualquiera sea el desenlace final de esta contienda, el próximo gobierno deberá entender que no recibe únicamente una victoria electoral, recibe también un enorme desafío histórico. El Perú de hoy enfrenta problemas que no admiten más postergaciones. La inseguridad ciudadana se ha convertido en una de las principales preocupaciones de las familias. La economía aún no logra recuperar plenamente su dinamismo. La informalidad continúa siendo una pesada carga para millones de trabajadores. La corrupción sigue erosionando la confianza en las instituciones y la crisis de representación política permanece abierta. A ello se suma un Congreso fragmentado y una ciudadanía cada vez más escéptica frente a las promesas de quienes aspiran a gobernarla. Por eso, una vez cerradas las urnas, corresponde que los líderes políticos comprendan que la campaña ha terminado. El país necesita menos confrontación y más acuerdos, menos discursos incendiarios y más capacidad de diálogo, menos cálculos electorales y más visión de futuro. La democracia no concluye con el acto de votar. Por el contrario, allí comienza la etapa más importante, la de gobernar, fiscalizar y construir consensos para enfrentar los problemas reales de la gente. Desde las grandes ciudades hasta los pueblos más alejados de nuestra serranía y de nuestra selva, los ciudadanos esperan respuestas concretas. Esperan seguridad para sus familias, oportunidades para sus hijos, servicios públicos dignos y un Estado que funcione con eficiencia y honestidad. Los peruanos vamos a cumplir una vez más con nuestro deber cívico. Ahora corresponderá a quienes aspiran a conducir el país demostrar que están a la altura de la responsabilidad que el momento exige. Porque las elecciones terminan cuando se cuentan los votos, pero el futuro se construye con decisiones. Y ese trabajo recién comienza. Terminó la campaña, empieza el Perú real. La engreída de Buenos Días Chiquián, Judith Valerezo, pone este hermoso tema, Mistura Huaitita.

Atención Paquillón, atención Bolognesi, atención Iquitos, Iquitos también, por supuesto. Esta semana partió a ese viaje sin retorno el gran poeta nacional Julio Nelson Montero. Y bueno, ustedes dirán, ¿y qué tiene que ver? Buenos días, Chiquián, con un poeta de Iquitos. Resulta que don Julio, muy joven, llegó a la zona de Bolognesi cuando trabajaba en Cooperación Popular, muy joven él, a finales de los 60s, antes que le den el golpe, obviamente, a don Fernando de la Hunde. Y entonces comenzó a trabajar con las comunidades y llegó a Paquillón y se enamoró de Paquillón y se enamoró de quien después sería su esposa, me refiero a la profesora Dalila Cárdenas Laurente, con quien formó un hogar y procrearon a tres hijas, Lucien, Clara y Eleonor. Bueno, y estamos hablando del poeta, pero sin embargo, como nos recuerda bien don Filomeno Zubieta, él ingresó, después de culminar sus estudios en el Colegio Guadalupe, ingresó a San Marcos a la Facultad de Medicina. O sea, él iba a ser un médico, pero sin embargo la literatura era lo suyo, ¿no es cierto? Lo jaló la literatura y, bueno, migró a la Facultad de Letras en la misma Universidad de San Marcos. Y viajó también a Europa, estuvo por París. Y a regreso a Perú es que se establece por Paquillón y toda esa zona, capacitando a los campesinos, a los jóvenes. Y, es decir, una verdadera comunión social y natural. Además, también ha publicado libros de poesía de alta temperatura, como dice don Filomeno, como por ejemplo Caminos de la Montaña, Tierra de Anhelo, El Otro Universo, Suma Poética y Tierra del Sol. Pero él también se desempeñó como redactor del diario de Marca, pero no con su nombre de Julio Nelson, sino que se puso un seudónimo como Julio Malqui, y nadie sabía quién era. Pero era Julio Nelson. También don Filomeno nos dice que el recordado periodista César Lévano escribió con admiración lo siguiente: lo leí con asombro por varias razones, se refiere a Julio Nelson, ante todo por la pétrea hondura de los versos, por la fidelidad a una visión cósmica y a un sentido social, a un resuelto ritmo, por el hecho además de que no sea una de las glorias alzadas por la criolla trivialidad. Entonces esta semana, a los 28 años, 82 años que 28, al revés, a los 82 años, y luego de una penosa enfermedad como secuela del COVID, finalmente, don Julio Nelson Montero emprendió ese viaje sin retorno. Entonces, desde este humilde programa, queremos expresar las sentidas condolencias a su esposa Dalila Cárdenas Laurente, a sus hijas Lucien, Clara y Eleanor Nelson Cárdenas. Paz en la tumba, entonces, de Julio Nelson. Nada más, mi querido Marino, cortamos esto. Y bueno, decía que las actividades por el aniversario de nuestro colegio han tenido variaciones. Pero dentro de la programación, para mí, porque después lo demás es casi se repite lo mismo. Pero yo quiero resaltar la presencia de la Asociación de Escritores Bolognesinos en una velada con lleno total en el colegio Coronel Bolognesi, presencia de alumnos, de profesores, en fin, tal vez seguramente alguno padre de familia. Estuvieron presentes
don Filomeno Zubieta Núñez, don Aljaime Zubieta, Manuel Nieves Fabián y Modesto Colcas Tafur. Es un lujo tener escritores bolognesinos que se preocupan por la cultura bolognesina. Y en este caso, como producto de todo esto, han editado un libro dedicado precisamente a este aniversario del Colegio Coronel Bolognesi. Luego ya, después de esta exitosa presentación en el colegio, fueron invitados por los integrantes de la Casa de la Cultura de Chillán para un conversatorio, digamos. Un conversatorio la noche del 3 de junio. Y esta actividad llenó de palabra y memoria, a decir, de los amigos de la Casa de la Cultura. Y el tema fue libre, corazón abierto. De la charla salieron propuestas para acercar la lectura, escritura, danzas, preservación de patrimonios materiales e inmateriales a los niños, jóvenes y a toda la comunidad. Talleres, rescate de la tradición oral y una futura antología bolognesina. La Casa de la Cultura entonces recogerá estas ideas con el fin de que la cultura siga viva en la provincia, no solo en los libros, porque mientras haya quien escriba y quien escuche, la provincia de Bolognesi seguirá contando su historia, bien por ello. Bueno, el tiempo nos está ganando, mi querido Marino, vamos a ver si nos vamos ya de una vez con nuestro carné social, el carné social de la presente semana. Ajá. Hoy domingo 7 de junio, saludamos a nuestra alma mater, al Colegio Coronel Bolognesi de Chiquián, en su 69 aniversario. Felicidades, que sigan logrando éxitos en la enseñanza y también en el deporte, ¿eh? Porque hay muy buenos muchachos que están practicando el fútbol. Pero hoy día también saludamos a nuestro tocayo, Vladimiro Alvarado Vicuña, exalcalde provincial de Bolognesi, que cumple años hoy 7 de junio. Felicidades, toca, un abrazo fraterno a la distancia. Igualmente a otro gran amigo, él es de Piscobamba, un intelectual de Piscobamba, que también es pertenece a la Asociación de Escritores Ancashinos, ya no bolognesinos, ancashinos. Me refiero a Danilo Barrón Pastor. Muy bien, un saludo cordial y cariñoso para ti, mi querido Danilo. El día 8, es decir, mañana, en Cajamarca estará celebrando su cumpleaños nuestra amiga y paisana, Selmira Chemi Ortiz Aranda. Seguramente ya preparándose para agosto, porque ella casi nunca falla en la fiesta de Santa Rosa en su Chiquián querido. Felicidades, Chemi. Igualmente para nuestra queridísima y recordada María Elena López, a donde te encuentres, María Elena, tú sabes cómo te queremos. Por ello, por esos bellos momentos que pasamos hace ya un buen tiempo, ¿no? En fin, felicidades, éxitos para ti, María Elena López. Igualmente, mañana está cumpliendo años otra buena amiga y paisana como es Necona Teresa Trinidad de Alba, esposa del buen Robbie Alba, ¿no es cierto? Donde te encuentres, Neco, un cariñoso abrazo. Queremos felicitar a Neco porque en estos últimos tiempos se ha dedicado a viajar por todo el Perú. Me parece excelente. Nosotros desde este humilde programa siempre la recomendación que hacemos, todos los que puedan viajar, viajen, aunque sea acá, fuera de Lima. También hay sitios excelentes para poder hacer un pequeño turismo. Felicidades entonces para Neco. El 9, en Puente Piedra, está cumpliendo años don Ricardo Palacios Calderón. Muy bien, Richard, felicidades. Un cordial abrazo para ti. Igualmente para Carmencita Carrera Valderrama. Felicidades, Carmen. El 10, saludamos en Chiquián al inquieto Alex Miñacuri. Muy bien, Alex, chambeando en la Municipalidad Provincial de Bolognesi en el área de comunicación. Felicidades, Alex. Igualmente, una gran amiga guayanquina, como es Romina Guamán Espinosa. Y estuvo por México haciendo
un curso, un no sé, pero ha estado por México. Felicidades entonces a Romina Guamán Espinosa. El día 11 saludamos a Lisette Alvarado Ocrospoma, una gran obstetra, hija de Roberto Alvarado, que en paz descanse, y de Carmela Ocrospoma. Éxitos, Lisette Alvarado Ocrospoma. El día 12 saludamos a nuestro sobrino Julio Chunga Zubieta en Estados Unidos. Muy bien, Julito, felicidades al lado de tu mamá, Irma, tus hermanos, en fin, de toda la familia. Felicidades. Desde Lima, tu tía Luz también nos encarga un saludo especial para el buen Julio Chunga Zubieta. Y finalizamos estos saludos saludando a una gran amiga, la profesora Margot Camones Maguiña de Aija, que el próximo 13 está cumpliendo años. Ella es una gran maestra y escritora ancashina. Vamos a dedicar el tema con Trino Andino y la poderosa guitarra de Don Darwin Reyes. Cuentas mi escritorio.

Entonces, los votos pueden definir a un gobernante, pero solo el buen gobierno puede devolver la esperanza a un pueblo. El Perú hablará en las urnas y corresponde ahora a la clase política escuchar con humildad ese mensaje. Ojalá que quienes asuman la conducción del país comprendan la magnitud de la responsabilidad recibida. Nosotros seguiremos observando, analizando y opinando con independencia, siempre pensando en el bienestar de nuestra provincia, de Ancash y el Perú entero. Hasta la próxima semana, si Dios lo permite. Muy buenos días.

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de la mañana con 47 minutos. Buenos días, amigos. Buenos días, Perú. ¿Cómo estamos, amigo? Un domingo más. Hoy día sí, tranquilo. No ha habido fiestas. Omarino, ¿te has amanecido alguna fiesta tú? No, no. Hoy día sí, abstemios al trago la gente, ¿eh? Pero siempre le han sacado la vuelta. Yo he visto ahí en los barrios, en las calles, ahí en las bodegas. No tirando sus traguitos la gente, ¿eh? La costumbre no se puede perder, así nada más. ¿Qué tal, amigos? Bueno, hoy día, pues no, hoy día un día muy especial, se juega el destino de nuestro querido

digamos, decisiones que haya tomado conversando con la familia, tal vez algunas ideas, comparando los programas de plan de gobierno, bueno, todas esas cositas, pero sí, nosotros acá estamos ya para alegrarles la mañana, aunque está un poco frío el día, pero sí hay que darle alegría con algo brillante, ¿no? Algo brillante. A ver, Marino, suelta los brillantes esta vez para ir comenzando nuestro domingo.

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1: Ocho de la mañana en punto. ¿Cómo estamos, amigos? Bueno, comenzando ya oficialmente los especiales de la radio Independencia. Hoy día, pues estamos ya comenzando el mes de junio, mes del papá, 7 de junio, el próximo domingo 14 y el 21 a celebrar el día de papá. ¿Cómo van los regalos? Ya están guardando los chanchitos, no preocupados, ¿qué van a regalar? Y los que van a ir al cementerio también están preparándose. Bueno, el día de ayer ha sido un día bastante movido y desde el día viernes, ¿no? La cantidad de electores que han viajado a sus pueblos, quienes votan en su pueblo, ¿no? Bueno, esta vez han sentido la pegada, han estado preocupados porque están viajando con la suya, ¿eh? Ellos están gastando en esta ocasión pues, para viajar a los diferentes distritos, caseríos, a emitir su voto y así con la responsabilidad que puede cumplir con sus obligaciones. Pero ya después viene también pues las elecciones municipales, ahí sí pues todo van gratis, les pone el pasaje y de vuelta el almuerzo, ahí sí vale la pena viajar, me decía un vecino ayer, pero han estado preocupados porque también los pasajes han subido, han sacado algunos expresos, bueno, parte de la vida para poder también no solo emitir su voto, la responsabilidad, sino también un reencuentro con la familia, ¿no? Porque hay mucha gente que van solamente en las elecciones a visitar a su familia, porque después es un poco difícil que vayan, ¿no? Pero en las elecciones obligado a visitar la familia, a visitar al pueblo, así es parte de la vida, ¿no? Mientras, digamos, pues hay esa esperanza de estar vivo todavía. Hay ocasiones, ¿no? Pero sí deben viajar en días que no hay elecciones también a visitar a la familia, ¿no? Bueno, continuamos con más música, siendo las 8 de la mañana con 3 minutos, amigos. Hoy domingo 7, estamos dando inicio pues el mes de junio con música. Y por qué no decir, pues nos vamos al sur del Perú con un gran amigo como es Porfirio Aibar, con este hermoso tema.

8 de la mañana con 8 minutos. ¿Qué tal, amigos? Hoy domingo 7, damos inicio a nuestra programación. Continuamos, bueno, comentándoles que gracias a la asociación Hijos de Yaclia, Abelardo Pardo Lezameta, hicieron pues su actividad el día domingo en el local Chaná. Muy bonito, hay más gente cada año, estuvieron los mayordomos a la altura de las circunstancias. Felicitaciones, felicitaciones a todos ellos. Los quesos, la palta, volaron, le salieron alas. A las 11, 12 del día ya no había ni queso ni palta. Qué lindo cuando los productores traen del mismo lugar sus productos, ¿no? Y acá los residentes, por supuesto, ansiosos de querer comer de primera mano, prácticamente se agotó todos los productos. Qué bien por ellos. Sí, también agradecer a los mayordomos que se portaron muy bien. Y gracias a Dios estuve trabajando con ellos. Y me alegro de poder volver a los escenarios, que estuve bastante tiempo por razones de salud. Y la garganta me ha respondido como debe ser. Y el próximo domingo 14 estaremos nuevamente por el local de la Asociación Distrital Ticlios. Y con nuestra amiga Miriam Rivera, quien va a hacer su relanzamiento de las payas de roca originales con su remanga, todo completo, ¿no? La vestimenta, como debe ser de un pueblo, ¿no? Las costumbres auténticas, autóctonas de nuestro pueblo. Eso es lo que hay que difundir, ¿no? Y pues hay que las payas de roca estarán haciendo su lanzamiento el domingo 14 en el local Ticlios, paradero Alameda por Trapiche. Ahí estarán pues ellas, ¿no? Pero esperándoles a cada uno de ustedes. Y por supuesto, quien les habla también estará en los escenarios nuevamente. Espero que me, en la garganta, pero no me acompañe todavía para poder seguir colaborando con nuestros amigos de la provincia de Bolognesi. Así es, amigos, felicitaciones nuevamente a la Junta Directiva de Asociación Distrital, Asociación Hijos de Yaclia, quienes se pasaron de veras el día domingo. Ya hay mayordomo, hay caporal para el próximo año. Entonces, esto va a continuar, ¿no? Y eso es lo que se quiere, que ya están retomando las actividades en cada distrito. Bueno, más música mientras ustedes se preparan con el desayuno para ir a cumplir con sus obligaciones. Y esto de las obligaciones también, yo no estoy de acuerdo que nos obliguen, que nos pongan multas exuberantes para ir a emitir una vuelta. ¿Por qué no puede ser voluntario, no? Ya, bueno, pues si el que desea, pero poner un presidente, no vea la oportunidad si tiene voluntad, ¿no? Pero acá nos coaccionan, nos obligan. Un poco más vienen a tu casa y te sacan a punta de pistola para ir a votar, ¿no? Eso no debe ser, ¿no? Y la multa, por ejemplo, la multa es el doble de lo que pagan a los miembros de mesa, ¿no? Al presidente, ellos. ¿Por qué no esa multa, ¿no? Ese mismo monto puede ser para los que se sacrifican, tanto del día, con una galletita, con un refresco que les dan, ¿no? Sería bueno porque le lleven un buen almuerzo, ¿para qué? Para que tengan hasta las 8, 9 de la noche, 10 de la noche, como las anteriores, se amanecieron sin desayuno. Pues bueno, una desgracia por cumplir con nuestro compromiso, nos dicen, pero eso no debe ser así. Esta vez nos vamos, Marino, con Azucena Cantarina, al departamento de Ancash, con una gran amiga, pues, que nos dedica este hermoso tema para todos ustedes, amigos, para alegrar la mañana.

Rico. ¿Qué tal, amigos? ¿Cómo vamos? Se van preparando, se van alistando un buen desayuno con pan con su chicharrón, sus tamalitos hoy domingo. Y algunos ya preparándose, y hay que prevenir, amigos, hay que ir temprano, no hay que esperar última hora como siempre la hora peruana, ¿no? Hay gente que están corriendo, faltando 10 minutos, 15 minutos para el cierre de las mesas, y están corre, ¿no? Y algunos también pasando la de Caín hoy día recogiendo su DNI, bueno, pues circunstancias a veces, el descuido y los dueños de los celulares, de los documentos, pues en la última hora te arranchan, se lo llevan. Y una serie de cosas que pasan, ¿no? Y hoy día van a atender hasta las 3 de la tarde, creo, me parece, la RENIEC, para entregar, pues, los documentos de identidad para poder ir a votar. Así que hay mucha gente que recogerán última hora y a volar, a ir a todo lo que puedan para alcanzar la hora, ¿no? Bueno, el día de ayer también atendido, ¿cómo es, no? Cada elecciones, cuando llega el momento, ¿no? Hay cantidad de gente que sacan su DNI, ya sea por pérdida, a recoger, pero todo el año está vacío, los locales están ahí, ¿no? Los empleados durmiéndose, y qué casualidad, ¿no? Que justo cuando hay elecciones, todo el mundo sacan su DNI. A propósito de los DNI, hay mucha gente también que han perdido, digamos, pues el día de ayer, anteayer, ¿no? Los amigos de los ajenos, pues, están atentos para cualquier cosa sacar, aunque sea ahí había 10 soles, pero se lo llevan la billetera, no es capaz de devolver el DNI, no, otros te lo, antes yo me acuerdo que te lo devolvían, ¿no? Te lo tiraban el DNI, la billetera, miso y miércoles, toma tu billetera, era ahora, no, ahora se lo llevan, y pues encima si tienes mala suerte te disparan, te agreden, bueno, cómo han cambiado los tiempos, marinos. Continuamos con más música, nos trasladamos a mi querida provincia de Bolognesi con la orquesta Melodía de Bolognesi del profesor Gamboa.

0: 8 de la mañana con 21 minutos. Así es, amigos. ¿Cómo vamos? ¿Cómo se van preparando la vía para ir a cumplir con las obligaciones? Algunos todavía, pues, tranquilos, tomando desayuno. Y el clima, pues, está un poco friolento, ¿no? El clima está, pero sí se siente el bochorno acá en las cabinas de Radio Independencia. Pero en la calle, pues, está todavía lloviznando, parece que va cambiando el clima, pero son por días, ¿eh? Se acuerdan, 2 días llovió y 2 días de sol, así que no nos podemos quejar, tenemos de todo para que seque la ropa, nos dicen por ahí los vecinos, y ya pues ya no se sabe en qué estación estamos, ¿no? Antes era bien estricto hasta las estaciones, se respetaba el verano, invierno, otoño, primavera. Bueno, pero ahora no sabemos en qué estación estamos de veras. Así es, amigos, se van preparando también, nos comentan de por ahí, esta semana no vamos a tener llamada porque nuestros amigos, algunos son miembros de mesa en su pueblo, algunos están, pues, no con los familiares que han ido a visitarlos, van a estar ahí preocupados, ¿no? Y atendiendo a la familia que han ido, ¿no? De acá desde Lima, de diferentes partes, los que residen, pues, no se trasladan a los distritos, y eso también, pues, va a haber un movimiento inusual, ¿no? Y después a las 5 o 6 de la tarde empiezan a regresarse, y mañana, pues, queda desierto nuevamente la soledad de la familia en los distritos. Bueno, esa es parte de la vida que tenemos, en cuanto se refiere en los pueblos, ¿no? En los pueblos más alejados, también algunos tienen dificultades para llegar. Yo tengo unas amistades que viajan 14 horas a su pueblo, ¿eh? De acá salen a las 5 de la tarde y al día siguiente a las 7, 8 de la noche están llegando, imagínate. Y tienen que caminar, todavía hay pueblos donde tienen que caminar, utilizan tú y el caballo. Y bueno, me gustaría irme para esas zonas, por Huacchis, por ahí, ¿no? Que es un poco difícil el acceso, me dicen, pero sí tienen que ir, pues, ¿no? ¿Por qué? Porque se vienen las elecciones municipales y, por supuesto, pues, ¿no? Los alcaldes ya se han prevenido, los candidatos, ¿no? Para llevar a la familia, a la gente. Marino, creo que nos vamos a la pausa comercial y ya retornamos, amigos.
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3: Ocho de la mañana con 30 minutos. Así es, amigos, ahí Marino nos decía, paga la luz, pasa la casa, pone la olla y duerme en la calle. El día domingo, pues, y los que no son papás, lo que ya pasan de los 40, se les pasa el tren, bueno, solo les queda agasajar al papá, ¿no?, al hermano, al tío, bueno, a toda la familia que son padres, ¿no? Bueno, acuérdense que tienen pues un domingo también para celebrar a los papás, ¿eh? No se olviden de los padres. No se olviden, amigos, el 523-4319 es el número de cabina de Radio Independencia para que ustedes puedan hacer sus llamadas y tal vez saludos por cumpleaños o promocionar sus actividades. Nosotros gustosamente les estaremos sacando al aire si desean o si no, transmitirles el mensaje. Así es, amigos. Bueno, comentábamos que el día domingo estuvimos en los amigos de Llaclia y este domingo 14 estaremos con Miriam Rivera en el local Asociación Distrital Ticlios con el lanzamiento de las payas originales de Roca, ¿eh? Originales con su remanga, como debe ser de un pueblo, ¿no? Transmitir sus costumbres, transmitir su cultura, eso es lo que se quiere de un pueblo, ¿no? No inventar por ahí, pues, ¿no? Con bailes, ponen el nombre de un pueblo, pero en realidad no tienen ningún significado o no simplemente no practican esos bailes, pues no, en sus pueblos. Así es, amigos. Bueno, y ya se van preparando, nos dicen los futuros candidatos en los distritos, ¿eh? Ya van manejando y ahora pues están ya con los que van a ir a votar por estas elecciones, ya van preparando, conversando, haciendo ya tratativas para las elecciones municipales, ¿no? Y acá en Lima todo tranquilo, amigos. Esta semana iba a haber paro. Yo me estaba preparando, Marino, para no ir a trabajar, ¿eh? Porque no iba a encontrar movilidad. Me iba a ir con la línea 11, pero arreglaron. Bueno, lo de siempre, ¿no? Cuando quieren arreglar algo, cuando piden algo, ¿no? Dicen, no, amenazamos. Y esto me hace acordar los sindicatos de los 78, 90, cuando querías un aumento, simplemente el sindicato paraba. Huelga, caramba, hasta que te aumenten. Y ahí, pues, esto del sindicato, Marino, yo nunca he sido partidario, siempre he sido un profesional, ¿no? Y si no estaba de acuerdo en una empresa, me iba a otra empresa, ¿no? Donde me pagaban más y no tenía por qué estar metido en el sindicato. Muchos sindicatos me invitaban para ser parte, pero ellos pues no cumplen con su hora, se sientan en una máquina, no tienen voluntad de aprender, de sobresalir. Ese es el sindicato, ¿no? El sindicato están sujetos solamente al año, su aumento, su huelga, pero más allá no se preocupan de surgir, no se preocupan de aprender en las empresas, en las estatales también, ¿no? Hay oficinistas, hay empleados en los diferentes ministerios que realmente cumplen su función, van, se sientan, están esperando la hora y se van, ¿no? No aspiran a muchos. Lo mismo son los profesores, ¿no? Hay profesores de la época de Alan García que entraron, ¿no? Quienes habían terminado su secundaria, por invitación entraron a ser profesor, inclusive ya lo nombraron, pero nunca se han preocupado de seguir estudiando, de seguir perfeccionándose. Hay muchos, no todos, hay mucha gente también, muchos profesores que han salido adelante, han emigrado a otros pueblos, otros se han quedado en su pueblo eterno, ahí ya pues prácticamente son un residente, vamos a decir, un comunero más, ¿no? Como profesor cumplen su hora, después se van a sus chacras, y ellos pues no, a veces se quejan, ¿no? De que no nos pagan bien, que el gobierno nos deja de lado. De eso no se trata, pues, ¿no? El que puede, puede, el que no tiene capacidad, hermano, no me pagan acá, voy a buscar otro sitio, ¿no? Emigro, bueno, pues de repente la provincial o particular me pagan más y buscar el futuro.

con 36 minutos. Así es, amigos. Gracias por escribirnos al WhatsApp. Internamente los amigos nos comunican que ya llegaron a Mangas, por ejemplo. Todo tranquilo, sin novedad. No dicen han amanecido por allá y eso es lo que se quiere, ¿no? Siempre mantenernos informados de lo que sucede en estos viajes de noche, ¿no? Que es un poco peligroso. También el amigo Malinkov de Tiglio nos escribe, nos dice: gracias, Marcelino, hemos llegado tranquilos por acá, pero estaremos retornando eso de las 12 del día, dice, de su movilidad, él estará pues retornando a esa hora, ¿no? Y bueno, mi saludo a cada uno de ellos que hayan llegado a cumplir con sus obligaciones y de paso visitar a su familia, ¿no? A la familia, un reencuentro, y eso es lo que queremos, ¿no? Que la gente nos esté escribiendo internamente, pero sería bueno también que escriban al Facebook. Nos dice que la cobertura por allá es un poco pésima, que no entran las llamadas, por eso nos escriben al WhatsApp, ¿no? Ese es el todos los días, ¿no? Hay apagones, las empresas que hacen su servicio, pues, ¿no? De Entel, Vitel, colocan sus torres, todo, pero sin embargo, siempre tienen estas dificultades, ¿no? Cuando usted está en Mangas, tuve la ocasión de ir hace unos cuantos años, no, el mismo pueblo no entra la llamada, tenía que irme al cerro, caminar un buen trecho y recién entraban las llamadas, cosa de lo que nos pasa. A ver, Marino, vamos con más música. La gente nos pide música, están contentos ahí con su chicharrón en la mesa, sus tamalitos, ¿no? Y todo lo que hay, digamos, hay la ocasión de poder disfrutar, de poder compartir con familia. Nosotros, por supuesto, acompañándole con la buena música. Wilber Araos, linda Rosita, para todas las Rositas de nuestro querido Perú.

0: Señoras y señores, buenos días, un poco tarde. ¿Cómo estás, Marcelino León? ¿Qué novedades? Estamos domingo, un domingo tristón. Ojalá que se alegre, que salga el gringuito. Hay que ponernos un poquito positivo, porque a veces pues la cosa, una amanece ahí, caramba, ¿cómo nos va? ¿Cómo nos va el día?
1: Sí, tratando de salir con el pie derecho de la casa, ¿no?
0: hay que medirlo. Eso es lo que decían de los abuelitos, ¿no? Hay que salir con el pie derecho, hijito, decía, sal con el pie derecho. Pero ¿con qué pie puede salir? Pero tiene que ser con el derecho, ¿no?
1: Y también, mira, a ver si pasa una mujer. Si pasa una mujer, no salgas todavía. Creencias que hasta ahora a veces hay, ¿no?
0: Verdad, esa creencia yo la escuché en Tarma. Sí. Oye, me va a ir mal. ¿Por qué? Porque justo he visto una mujer. No, una creencia que la mente lo hace realidad.
1: No, sí.
0: La mente lo hace realidad. O sea, ya ese día te va a ir mal porque ya tú, en tu mente, ya colocaste ya esa información y prácticamente, sí, pues, mano,
1: esa sensación.
0: Acá en Lima, las mujeres salen temprano, el hombre sale un poquito más tarde, acá normal, ¿no? Pero si lo pones en tu mente, lo pones en tu neurona, la cosa cambia, ¿no?
1: Sí, que no se te cruce. De que amigos de hoy día, que no se les cruce una mujer o sal con el pie derecho, ¿no? Es lo que dice la mente positiva. Pero estamos ahí. Comentaba el señor Walter, se acuerda que la semana pasada anunciaron el paro, que no, que va a haber y pucha, que, pero ya pues eso solamente decía, es para ganar, digamos, un poco de provecho de los microbuseros. Le han dado, digamos, pues no, bueno, digo, ya vamos a darte entonces, ¿no? Lo que ellos estaban pidiendo, pero el pasaje sigue igual.
0: El pasaje sigue igual y creo que va a subir. Los ambulantes están nuevamente reapareciendo en forma, pues, monumental. Ya cada cuadra ya se convierte en un centro comercial ambulatorio.
1: Sí.
0: ¿No? Y en distritos que antes no había ni uno, ¿eh? En distritos no había muchos ambulantes. Por ejemplo, acá nomás de la Tumba Camargo y Izaguirre, mira, ya comenzó, ya están llegando ya a la Panamericana. Por un lado, y por la otra acera, igualito. Y después ya, ¿dónde irán? Irán pues a los costados, ¿no? Entonces, pero eso perjudica pues a las empresas, por ejemplo, como Plaza Vea. Plaza Vea va a tener un problema muy fuerte, ¿eh? Muy fuerte, porque Plaza Vea ya no es ya estos emporios comerciales de antes, donde precisamente la gente asistía en cantidad. Ahora ha disminuido, ¿eh? Ha disminuido muchísimo.
1: Y son los mismos productos que venden adentro, ¿no? Acá vemos en Pro, que es una, en Pro, don Walter, no sé si usted entra en Unicachi, al fondo hay locales vacíos, pero afuera, vean, en toda la avenida, dos carriles de la Panamericana prácticamente están invadidos. La fruta, la ropa que usted encuentra en Plaza Vea adentro, claro, afuera los ambulantes lo están vendiendo.
0: Bueno, vamos a matizar, estamos domingo, un domingo hay que poner buena música. ¿Qué tenemos en programación, Marcelino?

0: ay, ay, ay, mi estimado marino, 50 años en la operación y todavía el hombre, pues, es que el hombre piensa mucho, no sé por qué.
1: Está nervioso. Tan,
0: tantas experiencias, uno debe conocer la máquina a la perfección. Estamos diciendo nosotros que los días domingos, antes eran unos domingos espectaculares, lindísimos. Antes tú te vestías muy bien los días domingos, ¿ah? Era el mejor vestido o el mejor la mejor ropita que te enviaban las mamás para que te vayas a la misa, para que salgas a pasear, ¿no? Ahora el domingo se ha invertido, el domingo sales tú pues como un polo, no interesa, ya cambió el tiempo, ¿no?
1: Hay mucha diferencia ya de lo que nos enseñaron nuestros padres, ¿no? Tratamos también de enseñar acá en Lima a los hijos, pero ya el ambiente mismo, las cosas, ahí se salen renegando, no te hacen caso, y nosotros mismos también decimos, está cambiándome, ¿no? Es una costumbre. Cuando van a la misa, por ejemplo, vamos a la misa nosotros los domingos, menos mal que a las 7 de la noche por mi barrio, en la mañana es un poco difícil, como tenemos algunos compromisos, ¿no? Que no vaya. Entonces el padre dijo, mejor hago en la noche. No hay pretexto, bueno, lo que se va a la fiesta sí no viene, pero lo que está en casa viene, ¿no? Esa es parte de la vida, parte de lo que estamos tratando de sobrellevar, señor Walter, a ver cómo esta juventud, cómo van a terminar, cómo va a quedar. A propósito, no sé si podemos tocar este tema del padre que quiso corregir a la hija, ¿no? Porque sin su permiso había salido a la fiesta, bueno, el padre ha ido, ya van dos veces, ¿no? Don padre, pero ¿será necesario que le juicien, que pidan 2 años de cárcel? El misterio de la mujer, para ir eso está bien, pero cuando realmente hay digamos, maltrato infantil, hay maltrato a las señoras, que son día a día que van a las comisarías, no hay el Ministerio de la Mujer, la Defensoría del Pueblo, no hay nada. Pero sin embargo, este padre están pidiendo que le sentencien 2 años de cárcel por haber corregido a la hija menor, no menor de edad, haber seguido a la discoteca sin su permiso.
0: Dentro de los temas, esos temas de antología, esos temas que llegan al corazón, esos temas hermosos, tiene que ir acompañado de una voz, caramba, que complemente la letra del compositor. Sin lugar a dudas, ya no está con nosotros, lamentablemente hubo pues un crimen pasional, o un crimen pues que las autoridades hasta ahora no han dado exactamente por qué sucedió. Me estoy refiriendo nada menos que a Alicia Delgado, que hace muchísimo tiempo nos abandonó, pero dejó plasmado diferentes tema, ¿no?, versiones musicales que la gente cuando lo escucha pone nuevamente a renacer un sentimiento en su corazón y recuerda, yo vi a Alicia Delgado en tal local, yo cuando vine a Lima, el primer escenario que yo asistí era ver a Alicia Delgado y era un espectáculo sensacional. Tenía una forma de interpretar el huayno, tenía un sentimiento, tenía algo que solamente las estrellas nacen con esa virtud. Vamos a recordar a Alicia Delgado con este lindo tema que lleva por título Piedra Resbalosa.

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1: Señoras y señores, estamos domingo 7 de junio, año 2026, contentísimo con la compañía de Marcelino León, comentando, ahora hay que relajarnos, pues campeón, estamos días domingo, todavía el clima recién está iluminándose, ojalá que salga el gringuito, hay que estar pues positivo, hay que estar alegre, porque la alegría nos pone pues, a veces dice que la alegría te rejuvenece, campeón.
2: Transmite la, digamos, para acortar el tiempo, no hizo, ¿no? Pero también ya se viene el Día del Padre, don Walter, estamos ahí
1: esperando. El Día del Padre ya se está acercando. Ahora pues Marino va a tener cualquier cantidad de regalos.
2: A ver si acuerdan,
1: Tú sabes que no, es que Marino tiene parece pesemía de chacra. Los regalos le vienen en container. Tantos hijos que tiene, ya que solamente le regalen la mitad, ya el hombre ya está satisfecho ya. Oye, pero hay padres que son malos, compadre.
2: Hay padres que no
1: deberían llamarse padres, son unos padres desgraciados que embarazan a una joven, la abandonan, embarazan a otra joven y están en ese plan como si fuese un récord, ¿no? Yo no sé, no tendrá corazón, no tendrá sentimiento, ¿de dónde ha nacido? Y aparte de eso, cuando la mamá hace una demanda, todavía se busca un abogado, le paga al abogado, ya prefiere pagar al abogado, que el abogado sabe que va a perder, porque en ningún juicio de alimentos se gana, pero el abogado recibe su plata, no te preocupes, engañando al cliente para que solamente le dé algo ridículo o desconozca el pago. ¿Sabe qué cosas hacen estos padres sonso? Dice, pero si mi mujer tiene dos tiendas, tiene un hostal, ¿no? ¿Qué plata le falta? Y el abogado se presta para eso. Mira, a ver, la mujer tiene dos hostales, tiene restaurantes, tiene chacra. Caramba, ¿cómo tú que eres una persona pobre no le vas a dar nada?
2: Más bien te va a dar a ti.
1: Estos abogados, ¿no? Malintencionados, abusivos y muchas veces con las uñas largas y también ladrones, ¿no? No saben de que la mamá no está pidiendo para ella.
2: Así es. La mamá
1: está pidiendo para el hijo. La mamá puede tener pues 50 carros, 100 hectáreas, 20 caballos, 5 trailers. La mamá, ella no está pidiendo para ella, ella está pidiendo para su hijo. Y la ley dice que tienes que darle al hijo. Pero lamentablemente hay abogados que se prestan para esa cosa, para engañar al cliente, para sacarle plata, que al final saben que van a perder, ¿no?
2: Tratan de alargar el juicio, ¿no? Cuanto más demore, el abogado tiene más recursos, ¿no? Pero sí, algunos abogados dicen tenemos ética, que nos defendemos, pero al final no tienen ni ética, ¿no? Los abogados, ¿no?
1: Siempre por eso que entre ellos pues se vacilan y han creado un cuento, una narrativa media chistosa. Dice pues que se encuentran dos cuervos con un abogado, ahí, y el cuervo le dice: ¿quién como tú que te los comes vivos?
2: Nosotros tenemos que esperar a que muera.
1: Carroña. Señoras y señores, son las 9:02. Hay que poner alegría este domingo. Domingo. No se acuerda ir a votar temprano, campeón. No te acuerdas ir a votar temprano. Este día domingo, prácticamente, nosotros estamos viendo la forma cómo nos recreamos, cómo también nos disipamos de todos esos problemas de la semana, mi estimado Marcelino.
2: Vamos a estar, digamos, en abstemio hoy día. El domingo estuvimos muy bonito, una actividad, creo que adelantada ya para este domingo no salir de casa, creo que nos hemos gozado bien con nuestros amigos de Llaclia. Muy bonito, me alegra bastante, señor Walter, que ya estén empezando, digamos, los pueblos a festejar sus fiestas patronales acá en la capital, ¿no?
1: Porque
2: después de la pandemia estuvimos bastante alejados, ¿no? Pero sí, ahora ya se está haciendo, el año pasado lo hicieron, había un poco regular, y el día domingo prácticamente lleno el local, y eso es muy, muy contento. Había criaturas de 7, 8 años que bailaban negrito como los dioses, no sé cuánto tiempo lo habrán tomado para aprender, pero que ya no hubo necesidad de extrañar a los mayores, una criatura, no, de tanto niñas y niños.
1: Yo me doy cuenta, disculpa Marcelino, en una oportunidad me invitaron acá al Huasta, ¿no? Vamos, fuimos al Huasta, ¿cómo se llama este señor? No se me va el nombre. Entonces estuvimos ahí y me llevó un grupo, ¿no? Un grupo, él agarró, Yo me di cuenta que no era muy bien recibido él en el grupo. No era muy bien recibido. Y si él no hubiera recibido menos, pero yo era invitado de él, y si el que me está invitando, yo miro de que no lo están recibiendo bien ahí, había con sus saquitos, ¿no? El cuando uno va a una fiesta, pues el saquito se queda a un costado, pues campeón. Tú vas a una fiesta en Sport. Ya, si tú quieres ser panudo, vas a quedar mal, vas a ir con tu relojazo, con tu saco, vas a ir, no. Si estás yendo a un sitio como, por ejemplo, el Huasta, estás yendo a un pueblo, estás yendo, pues, caramba, a divertirte, a recibir a los amigos. Puedes tener muchas fichas, puedes tener mucho dinero, muchos carros, pero cuando empezaste, o cuando estaban en juventud, a veces de repente pateabas lata y tenías un amigo que no le fue tan bien y se acerca donde tú estás bien paradito, no lo vas a menospreciar, pues. No lo vas a menospreciar. Tenían un grupito ahí, la gente de no me recuerdo el lugar exacto de Bolognesi, y prácticamente lo aislaron al hombre, hermano, lo aislaron. Entonces el patita agarró, mandó a comprar su cervecita, puso ahí, ni miraron la cerveza. O sea, como hicieron, ¿sabes qué, hermano? Retírate, compadre. Anda, así. Ese fue lo que yo intuí, ¿no? Retírate. Y así hay grupos que se creen panudos, que se creen, pues, compadre, la última gaseosa del desierto. Estás en un baile todo el mundo se da la mano, todo el mundo conversa, ¿no? Todo el mundo se saluda. Pero todavía queda esa creencia de algunos payasos que creen, pues, porque se van con su saquito, con su casaquita de marca, te pueden ofender, ¿no? No quieres que entres a su círculo, ¿no?
2: O también, bueno, el domingo estuve en el escenario, miraba y había un señor que hacía con los gestos, ¿no? Entonces yo dije, ¿qué habrá pasado? Están peleándose, bueno. No terminó, empezó la banda, bajé por ahí a curiosear, ¿no?, qué había pasado con el fulano. Y bueno, el portero le decía que le había negado que entre con su carro, ¿no? Y adentro no había espacio. Claro que había un carro del mayordomo que estaba en un rincón, pero él aducía que por qué ese carro lo han dejado entrar y él, que es público, por qué no puede hacer entrar. Entonces, el hombre, pues, no quería meter su carro como de lugar. Bueno, posiblemente el carro era de alta gama, no sé, porque no pueden dejarlo afuera. Si no tienes, digamos, tienes desconfianza, toma un taxi, hermano, te vas y tomas bien que demostrar el carro que tiene. Para mí, que quiso entrar con su carro para ver que él tiene un carrazo.
1: ¿No? Para panudearse, ¿no? Para panudearse.
2: No lo dejaron.
1: Bueno, lógico. Una fiesta tiene sus normas. Los carros quedan afuera. Puedes tener, pues, un carro, pues, de marca que vale, pues, cualquier cantidad de miles de dólares. Pero no te vas a panudar. Yo conozco gente, hermano, bien panuda, ¿no? Gente que ha estado con chancleta. La vea, le ha dado oportunidades, han triunfado. Pero ellos quieren que sus triunfos, ¿ya?, los valores y los aplaudas.
2: Sí.
1: Quieres
2: sí,
1: que
2: sí.
1: los saludes, quieres que lo halagues, ¿no? Si no haces eso, te ponen un costado.
2: No, pero sí, también yo tengo varios amigos que son empresarios prósperos, ¿no? Que tienen buena posición económica, pero cuando llega al local, así como usted dice, con su polito, con todo el mundo,
1: son pocos.
2: No, y conocemos cómo es él, pero sí llega al local tal como ha sido allá, así, ¿no? Felicitaciones por ellos, y por eso le decía que estamos contentos y hay mayordomo para el próximo año, hay caporal, así que esta fiesta va a continuar, ¿no?
1: Una de las cantantes que tuve el gusto de presentar antes que sea exitosa, sin lugar a dudas me llamó mucho la atención. Esto fue en la Peña Géminis, que estaba al costado del Guayabamba. Lo trajo nada menos un locutor que hacía su aniversario, el famoso Lermo. Y ella, pues, en el espectáculo, con su pollera, agarró, que era muy conocida en la zona del centro, sobre todo, pues, en la zona que empezaba de Yerbatero, Pitarte, Santanita, Chosica, y de ahí para adelante, era sencillamente extraordinaria. Pero en el Cono Norte no eran tan bien conocidas. Pero tenía un temita que, caramba, que provocaba chelear, era muy alegre. Se presentó en la Peña Gemini y fue algo sencillamente extraordinario. Comenzó a bailar en el escenario, se tiró una hora, comenzó a sudar. ¡Qué manera de cantar! ¡Qué manera de saltar! ¡Qué manera de esos movimientos! Salió la herencia del centro, salió la herencia del Mantaro. Me estoy refiriendo nada menos que a esta cantante que lleva por un nombre Lavado, Lizeth Lavado, que nos regala este lindo tema, Quítame la Vida.
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0: La juventud fue preciosa, si no lo has sabido aprovechar, perdiste un millón de recuerdos, mi estimado Marcelino. Así es. ¿Qué recuerdas tú, por ejemplo, de tu juventud, allá en tu pueblo, cuando estabas en el colegio, de repente, pues, si eras palomilla, tenías amigos, algunos amigos todavía te reencuentras en Lima, o de repente ya no? A ver, cuéntame algo de tu historia personal.
1: Bueno, nosotros quedábamos bastante picones porque éramos menores de edad, pues antes, ¿no? Porque tenía que respetar los mayores en la serenata de esas épocas, cuando salió Mario Mendoza, Pastorita Guaracina, el Jilguero de Llata, ¿no? Los Errantes de Chuquibamba. Pucha, y chiquillas, pues eran las serenatas bravas, ¿no? Guitarristas, de todo. Pero nosotros siempre escuchábamos o mirábamos, ¿no? Porque éramos todavía mocosos.
0: Pues, es cierto que en Chiquén había dos divisiones, la gente pituca, la gente que te humillaba, la gente que prácticamente ni te miraba.
1: Sí, la familia.
0: Creo que le puso un nombre especial, tenía un nombre.
1: Hasta ahora, ahora un poco ha bajado. Por ejemplo, en los años anteriores el Club Chiquén era la gente alta, ¿no? Ahí no ibas así con vestido, ahí tenías que ir de con terno, o sea, era una exclusividad irse al Club Chiquén que te embreña, ¿no? Y había otra institución que estábamos acá en Puente Piedra, por Paradero Establo, Luis Pardo, ¿no? Asociación de Vivienda Luis Pardo, donde era el pueblo, ¿no? Toda la chacra y la tierra, nos bailábamos, hacíamos, pero, o sea, había una diferencia, ¿no? Los de Club Chiquián nunca venían ahí, y los de Luis Pardo nunca iban tampoco a Club Chiquián. Ahora han bajado, ahora ya
0: es cierto que hay veces no ibas tú donde estaba, pues, esas casas bonitas, como si fuese una frontera, decía, no, de acá para acá, acá está la gente pitucasa de Chiquián, y acá para allá está la gente humilde, la gente que está andando descalza. ¿Había eso?
1: No, sí, la familia Espejo, la familia Vázquez, la familia Pardo, Pardo hasta ahora, ¿no? Se creen, porque es familia de Luis Pardo.
0: La última pomada.
1: Todavía, pero ya la gente ya no le hacen caso, ya porque ya en Chiquián, por ejemplo, ya es puro inmigrante, ¿no? Nosotros, le cuento esto al público, no fue fácil. Cuando yo tuve razón en Chiquián, ya mis padres, mis abuelos ya habían sufrido, ¿no? Que le marginaban, ¿no? Porque fueron los primeros inmigrantes a Chiquián de Mangas. Entonces, así sucesivamente, ya cuando yo tenía 5 o 6 años, me he dado cuenta, cuando entré a la escuela 378, ¿no? También sufrí, ¿no? Porque ya los chiquianos, que no, me miraban como un bicho raro, ¿no? Pero pues, ya con el tiempo, ya ahora, pues, más bien, los chiquianos ya no lo respetan, ¿no? Ya la gente que han emigrado de otro lado, y con decirle que ya van como 3-4 periodos, no hay ni un chiquiano que sea alcalde.
0: Ay,
1: todos son de otro pueblo.
0: No, o sea, le han puesto la espalda.
1: Prácticamente, no hay mucho, ¿no? Las casas abandonadas, y me da mucha pena porque a esos tiempos, ¿no? Esas casas en Chiquián eran, pues, un ejemplo, ¿no? Bien pintadito, y ahí salía bien alterno. Y ahora se va perdiendo esas costumbres, ¿no? Por ejemplo, el 30 de agosto en la misa, el 31, allí nosotros, ¿no? Los niños también hacíamos todo lo posible, nuestras mamitas a comprarnos una ropa nueva. Porque ahí salían, pues, todo bien elegantes, todo el mundo en la plaza, ¿no? Estaba prohibido vender cerveza durante la procesión. No había ni un trago alrededor de la plaza.
0: No te creo.
1: Nadie tomaba hasta que la imagen entra a la iglesia. Recién ahí, claro, eran. Pero ahora, pues, no, a la hora de la misa, la gente en la plaza, en la banca.
0: Hasta el cura se sopla algo.
1: Con su zig-pack. Y en la plaza amanece todo hecho un desorden. Ya no hay, ya no es por devoción que van a los chiquianos, ¿no? No son chiquianos, sino otra gente, ¿no? No hay baños adecuados, no, a la espalda de la iglesia, todo un charco de
0: solamente digamos, la parte jardines, principal, ¿no? Tiene un rostro bonito, ¿no?
1: Sí, sí.
0: Pero a los alrededores prácticamente hay un descuido tremendo.
1: Sí, bastante.
0: Yo he ido a Chiquián varias veces, donde está la plazuela y la parte que se va del mercado hacia abajo, muy bien. Pero si te vas a la derecha, prácticamente hay un... parece que fuese otro pueblo.
1: Sí, no sé si podemos tocar este tema sobre lo que orinaban debajo, no, o sea, así eso se ya misionaban a la espalda, a una cuadra de la Plaza de Armas, toda esa zona, con don Víctor Tadeo, hicimos una cruzada para poder ver de qué manera se puede prohibir eso, ¿no? y se llevaron inclusive baños portátiles, pero la gente que no utilizaba el baño portátil era más allá. Que
0: con cámaras, pues ponías una cámara directamente a la municipalidad o a un centro policial y prácticamente, porque hay unas multas que ponen ahí.
1: Y pidió inclusive que esa noche, ¿no? Había 2-3 serenazgos ahí, ¿no? Para que ponga orden, pero no se dio, no se
0: cuando
1: dio.
0: Cuando pones la cámara, reflejas tú su rostro.
1: Y lo publica,
0: ahí, ¿no? Hay un video de un patita que se viste de árabe, que sale pues así con una cisterna, ¿ya? Sale en la mañana y a todos los que están meando ahí agarra y le mete un manguerazo. ¡Ah! No se orina. Y se ha hecho popular. Y eso ha limpiado el sector de Trujillo, ¿eh? Ha limpiado, ya tienen miedo. ¿Por qué? Porque las cámaras los enfocan. Y las cámaras resuelven muchos problemas, ¿no? Nada más que vas a hablar con la autoridad. Con las cámaras lo sacas en internet, pues, mano. Y vas a ver al meón, su cara, ¿no? Y le va a dar vergüenza. Y el que vea va a decir, no, compadre, me voy a hacer famoso. Yo que, taramba, que la gente tiene un respeto hacia mi persona, va a quedar mal. Señoras y señores, estamos domingo, campeón. Hay que ponerle música de antología, hay que ponerle música que te recuerda. ¿Usted ha escuchado el nombre de Zósimo Sacramento? De repente sí, de repente no. Pero era una persona muy, pero muy, muy, muy, muy calladita. Yo lo conocí calladito, de repente dentro de sus amigos era un palomilla. Pero cuando iba al escenario era callado, triste, no, a veces ni saludaba.
1: Con la justa se reía, ¿no?
0: Con la justa se reía, se escondía, tenía vergüenza de su anatomía porque había engordado. Entonces yo agarré, observé eso y le dije, pues, este hombre tiene vergüenza de su barriga, por acá no baila, se esconde, por acá. Me estoy refiriendo a Zósimo Sacramento, pero que en el escenario cuando comenzaba a cantar, olvídate, mano, tenía algo que verdaderamente uno dice, caramba, este patita cuando canta me incentiva, me levanta el espíritu, quiero alegrarme, quiero bailar, quiero tomarme una chela. Tenía un reverb en su vocalización interpretativa, el cual le colaboraba o lo ayudaba para mejorar sus canciones. Zósimo Sacramento en la RI que nos regala Sarita.

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0: se llevaba de la mano, ¿no?
1: Útiles, nos forraba, compraba las reglas, las primeras letras nos comenzaba a enseñar. Era una profesora, era nuestra doctora, era la persona pues, que de una u otra forma procuraba de que tú fueses mejor. Pasaban los años, ya eras más adulto, más adolescente, ya te independizaba, ya hacía las cosas tuyas, pero la mamita envejecía, los años los hacen envejecer, pero nuestro carácter, en lugar de reconocer todo ese sacrificio de la infancia, comenzamos a ignorarlo en esa época. Bájame la cortinita, hijito, en esa época. Pero posteriormente, cuando sale esta tecnología, cuando salen las redes, ya desaparecemos a la familia. Ya la familia prácticamente dejó de existir. ¿Y a qué me refiero en eso? De que el hijo se va a su cuarto y quiere que la mamita le lleve su desayuno en su cuarto, su almuerzo en su cuarto y su cena en su cuarto. Ya se perdió el contacto. La mamita al principio sufre, pero después se va acostumbrando y también el corazón se le va endureciendo. A veces dice, entre lágrimas y sollozos, mi hijo no me quiere. Y no es que no la quiera, sino que esta tecnología lo absorbió y cada día se lo va comiendo más al joven. Yo digo, está bien que sean muy hermosos las redes, pero el corazón sigue siendo igual. El corazón late al mismo tiempo que hace muchísimo tiempo. Los sentimientos deberían ser igual, pero se va endureciendo algo en el alma que nosotros, cuando conversamos con los patas, nos llama la atención.
2: Por supuesto, y también hay que recalcar en esto, por ejemplo, el domingo era pues no el único día, a veces los padres descansamos, ¿no? Y trabajamos toda la semana, a veces a los hijos no lo veíamos porque sales temprano, regresas en la noche. Y domingo era pues no un almuerzo, por eso se compraban ¿no? los comedores de 8 asientos, 7 asientos, sillas, ¿no? Para comer todos. Pero hoy por hoy, pues no, hay muchos, digamos, la mesa ya es una cosa decorativa, como usted dice, ¿no? Viene el hijo y dice, mamá, ¿me sirve? Ya le sirve y agarra su plato y se va a su cuarto, ¿no? Entonces ya no hay esa familiaridad, hay pocos.
1: Se perdió el diálogo, ¿no?
2: Sí, ya no puedes conversar a veces mucho. Dice, no, pues estoy haciendo mi tarea, estoy haciendo mi trabajo. Entonces ya se van a la computadora. Es parte de la vida y más adelante ya tal vez, pues no, nosotros ya que estamos en una edad que estamos avanzando, nos quedaremos solos, pues, ¿no? Solos ahí
1: así en la mesa, como dice esa canción, ¿no? Nos quedamos solos, solamente recordamos la casa, los muebles, los cuadros, pero nos quedamos solos, ¿no?
2: A ver si buscamos ese tema, es muy bonito, ¿no?
1: De ese tema se inspira este, ¿cómo se llama este cantante que va bien vestidito con su saco negro, su pantalón blanco? Raúl Arquínigo. Y ahí claro, le saca una parte del tema y hace una excelente versión. Me estoy refiriendo a eso, mi estimado amigo, porque si un hijo nos está escuchando, tú también vas a ser padre y vas a ser abuelo. Y lo mismo, o de repente peor, te va a resultar. Eso sí, tenlo cantadito. Eso sí, va a ser. Así como tú te portaste con tu mamá, te portaste con tu papá, el hijo que tienes ahora te va a duplicar lo que tú has hecho, campeón. Te va a triplicar. Y no sé si te va a doler o no, ahí te vas a dar cuenta lo malo que te portaste. Lo que sí es importante es que los hijos cuando están afuera quieren más a su familia.
2: No, sí, cuando
1: los hijos que lejos, se van afuera sí. Quieren más a su... Por ejemplo, yo ayer estaba en La Victoria y estaba con una mamita que iba a cumplir 90 años y me decía a su hijo, mi hermano de España lo está llamando a mi mamá, ya le mandó el pasaje, una de mis primas lo va a llevar y quiere tenerla 3 meses allá en España. Y así... Tiene 3 hijos y cada hijo lo va llamando cada cierto tiempo. O sea, el que se va de su país quiere más a su familia.
2: Por supuesto, lo extraña, ¿no? Son meses, tal vez 1 año, 2 años que no lo ven. Pero los que le ven todos los días, ya pues ignoran, ¿no? No debe ser así, ¿no? Al contrario, estar velando. Hay muchos que, no estando cerca, no se preocupan de los padres. Más bien los que están lejos se preocupan. Acá mismo vemos, ¿no? En los distritos, en los caseríos, ¿no? Los hijos mayores que están acá en Lima no le hacen caso. Digamos, son los que están preocupados. Pero los que viven junto con ellos ni siquiera van a ayudarles. Son hechos reales que uno se sabe, ¿no?
1: Matizando con buena música, señoras y señores. Hay que ponerle un poquito de movimiento, de jarana, hay que poner un poquito de swing para que la gente un poquito se relaje. Jipa de Carguas nos regala Mi Soledad.

0: señores, hay que ponerle música alegre, hay que sonreír. A esa mamita que nos están escuchando, siempre, siempre es bueno recordar. Como dice, recordar es volver a vivir. Antes había un programa que decía, recordar es volver a vivir. Y te daban anécdotas, esas músicas de antología, esos temas y esos recuerdos. Y verdaderamente uno agarraba y escuchaba al locutor y uno decía, pues, te transportaba a tu infancia, ¿no? A tu infancia, a tu adolescencia, a tu primer romance, a tu primer amorío, ¿no? Y hablando de amorío, ¿tú te recuerdas esa canción Linda Chiquiana?
1: Claro, pues
0: el autor
1: es el profesor Osvaldo Vicuña.
0: No, el autor de Linda Chiquiana no es Ambrosio.
1: Don Gregorio Gamarra.
0: Sí. Yo conversé con Gregorio Gamarra acá en la radio, yo le decía, oye, ese temita tiene muchos galardones, gracias a Angélica La Cruz, que prácticamente comenzó en ese tiempo, porque todo el mundo pensaba que ese tema le pertenecía a Mario Mendoza. Y Mario Mendoza no tuvo la gentileza de decir en los escenarios, esta canción que yo estoy interpretando, llamada Linda Chiquiana, le pertenece al tal autor. Nunca lo dijo. Tuvo que decirlo Angélica de la Cruz a través de varios medios para que la gente recién se enterara que el tema era, pues, de este. Bueno, conversando, ¿cuál es su nombre? Me olvidó.
1: Gregorio Gamarra Generoso.
0: Conversando con Gregorio Gamarra Generoso, entonces yo le decía, ¿tú conociste a esa dama de Linda Chiquiana? No me quiso contestar el hombre. Le digo, pero ¿cómo te inspiraste en Linda Chiquiana? Que me enamoré, Linda Chiquiana, por acá que por allá. Bueno, al final me dijo de que era una alumna, pues también era alumno, que él pasaba por su calle, era de un estatus alto, no conozco muy bien Chiquián, y cuando él pasaba ni siquiera ella la miraba, pero entre sí él decía, sí me está viendo, sí sabe que paso por ella. Y así pasaba el tiempo, pero nunca lo miraba, lo ignoraba. Pero él en su mente decía, de reojo me mira, quiere algo conmigo. Y en la noche, yo supongo, estaría imaginando en su mente que esa muchacha que no lo miraba, que era su amor platónico, un amor inventado. Y de ahí comienza a sacar las letras Linda Chiquiana. Cuando le quise preguntar por el nombre, ni siquiera me dijo la primera letra de su nombre. Entonces yo supuse, de que ni ella se enteró y que todo estaba en su cabecita y nunca le habló ni nunca la miró. Creó en su mente Linda Chiquiana. Después me contó de que cuando ya fue condecorado, ya con varios premios, varios galardones, la vio en el escenario, que tampoco le creo, la vio en el escenario porque ella sabía que el tema que él había elaborado, que había creado, que se había inspirado, era para ella.
1: Le estaba cantando.
0: Pero tampoco le creí. Yo creo que todo nació en su imaginación. Nunca quiso dar el nombre, fue su amor platónico, pero fue un tema que verdaderamente es el himno del Chiquián.
1: Sí, digamos, no hay ni una banda. La banda que no toque Linda Chiquiana prácticamente no es banda. La orquesta, los cantantes obligados que llegan a Chiquián tienen que tocar ese tema, ¿no? En todas las actividades, Linda Chiquiana es un himno de la provincia de Bolognesi, ¿no?
0: Señoras y señores, matizando este domingo importante, una de las cantantes que le pone cualquier cantidad de garra musical. Me estoy refiriendo a la tigresa Angélica de la Cruz, que nos regala Hipocresía. Lloro por tu amor.

0: Hay artistas que estoy escuchando ahora. Ah, justo me acordé. El quechua es bonito.
1: Así
0: es.
1: El
0: quechua es sentimiento. El quechua, cuando tú escuchas hablar a una persona en quechua, si bien no le entiendes, pero en la forma que te expresa cuando habla de su pueblo, cuando habla de su familia, cuando habla, pues, de los sueños, o habla de cosas que ella considera que es amoroso, como el quechua es lindo. Como uno no entiende, pero es como el inglés, ¿no? El inglés, hay veces cuando ves una película y hablan en inglés, no entiendes, pero sientes. Las canciones en inglés sientes, por eso que los rocks en inglés son goles y venden millones.
1: Aunque no lo
0: entiendes. Pero escuchando canciones en quechua, he visto que solamente hablan el quechua, ¿no? Interpretan el idioma del quechua, pero no le ponen corazón, no le ponen sentimiento. Es como si hablaran, no le ponen cariño al quechua.
1: Así es.
0: ¿Ya? ¿Por qué? Porque si tú, por ejemplo, escuchas las canciones de Doris Ferrer, cuando interpreta las canciones, le pone un sentimiento que muchas artistas no logran a llegar a la talla de Doris, pero le pone el sentimiento hermosísimo. Cuando escuchas cantar a Alicia Delgado, a Dina Paucar, a esas canciones que prácticamente movieron el corazón, caramba. El quechua es hermosísimo, tiene sentimiento, pero las cantantes lo cantan a paporreta. Póngale sentimiento. Si están cantando en quechua, póngale sentimiento a lo que dice el quechua para que se sienta la canción. La canción no se siente, campeón.
1: Claro, tiene que transmitir al público, ganarse con ese, digamos, el quechua que llegue al corazón de los paisanos, quienes están
0: viva,
1: en el escenario. ¿No?
0: Que viva, están que ahí, viva el momento de la letra, que cuando está inspirando
1: local, ¿no?
0: En
1: y quechua. Y también lo cantan los que están, ¿no?, con esas canciones de quechua, que estás ahí en el público, también te agarran, ¿no? Digamos, cuando ves al artista que lo interpreta con esa fuerza, ¿no?, con ese sentimiento, y eso transmite, ¿no?
0: Por ejemplo, los cantantes paraguayos cuando cantan en guaraní, qué bonito es el guaraní. Qué hermosísimo. Yo no entiendo nada, pero que uno dice cuando cantan en guaraní, cómo le ponen ese sentimiento, ese cariño, esa emoción, que uno sin conocer el idioma ni saber de dónde será, y el guaraní te llega, ¿no? Ahí está un cantante, Luis Alberto del Paraná, cuando canta en guaraní canta precioso, y cuando canta también en español lo canta igual, de la misma manera. Pero acá no. Acá el quechua, pa, no se siente.
1: Así es.
0: Y la próxima semana vamos a pasar varios temas en quechua y vamos a decirle, y cantantes que cuando te conversan con un sentimiento poético, te conviertan con una dulzura extraordinaria, te conviertan con una voz amorosa. ¿Y por qué no utilizas eso cuando cantas tu quechua? O sea, cantas el quechua por cantarlo y no es así. Ponle cariño a tu quechua. Ponle lo que la teta de tu mamá te dio. Te dio el alimento, te dio pues el idioma y muchas cosas más. Interpreta bien el quechua. Ponle bobo, ponle cariño. Señoras y señores, acá nos dicen Flor Diáquea. Pásate a Florcita Diáquea. Ya no va a crecer, ¿no? Ya no va a crecer porque ya tiene sus años también, pues, ¿no? Ya no se mueve como antes. ¿Cómo se va a mover como antes? Ya los años también pesan. Ya no mueve mucho la pollera. Bueno, la pollera, pues, ya la movió tanto que ya estará cansada de haberla movido, pero canta muy bonito, ¿no?
1: Sí, muy bonito, y nuestro más sentido pésame a Florcita por la pérdida de su padre, que la semana pasada lo han enterrado. Y yo creo que también ya tiene que sobreponerse, y mucho tiempo ha estado fuera de los escenarios, y el domingo 14 tendremos pues la ocasión de tenerlo en escenario, compartir escenario con Florcita Diáquea en local Asociación Distrital Tiglius, con nuestra amiga Miriam Rivera, que está estrenando, digamos, las payas de roca, al estilo roca. Van a vestirse también la vestimenta, las canciones, ¿no? Como debe ser, tratar de rescatar lo que es la música y la costumbre de su pueblo, ¿no? Así que Florcita, el día domingo 14 estaremos en el escenario nuevamente.
0: Señoras y señores, en el escenario espectacular de tu RI, la presencia musical de Flor Diáquea, que nos regala Celos Infundados.

0: muchísimo, el hombre pues es un experto en el cuy. El cuy, entre el hembra y el cuy macho, ¿cuál es el que más se prepara? Siempre fue mi inquietud, ¿no? ¿Qué cuy estoy comiendo? ¿Estoy comiendo un cuy hembra o un cuy macho? De repente esa hembra era una hembra palomilla, ¿no? Hubo muchas parejas, o ese macho era pues un bandido, también tuvo... ¿Qué cuy usas tú?
1: No, generalmente ahorita lo recomendable que siempre traen es el cuy macho, ¿no? Porque la hembra tiene que reproducir. Y hasta que salga 2-3 camadas, la hembra ya pues un poco envejece, ¿no? Entonces la carne ya no es lo mismo. Por eso los criaderos siempre, ¿no?, se alegran cuando han salido bastante machos, ¿no? Porque
0: ¿y va cómo, a ser negocio? ¿Cómo se puede reconocer? Ya cuando ya está frito ahí bien difícil, ¿no?
1: No, sí, difícil. Un cuy macho con cuy hembra. Difícil de...
0: Sabor, no, el tamaño.
1: No. Bueno, el tamaño, porque las hembras siempre son... El menor tamaño.
0: O sea,
1: ¿no?
0: A mí me anda pura hembra, entonces cuando
1: porque yo era chiquito le andaba, se ha cogido. No, sí, difícil de. Porque el tamaño a veces, ¿no? Como le digo.
0: ¿Y el sabor es igual?
1: El sabor es igual, no hay diferencia en el sabor. Pero como le digo, la mayoría de todos los que venden cuy, venden los machos, ¿no? Ya cuando han pasado 2-3 camadas, recién lo venden las hembras, ¿no? Para que reproduzcan, si no, pues no hay reproducción. Es la única diferencia que hay en el cuy, ¿no?
0: Ah, ya. O sea, entre cuy, el macho es el más... Aparte que el macho es más grande, ¿no?
1: Claro, desarrolla más rápido que la hembra, ¿no?
0: Ya. El sabor, creo que le ponen el chincho para que diga sabor casi a todos los cuyes, ¿no? Esa es la parte importante.
1: No, el chincho no va... Casi la mayoría del picante de cuy no va al chincho. No va. El chincho va en los cuyes de mi pueblo, de Mangas... Gorgorillo, que bueno, por supuesto también tiglios. Hay pocos distritos que utilizan el cuy, ¿no? He visto en algunos restaurantes, ¿no? El cuy verde le dicen, el otro día nos hemos ensartado. El cuy verde le dicen, ¿no? Yo pensé que era como de mi pueblo, ¿no? El verde. Pero lo que pasa es que le habían echado un poco de ají verde, sus rocotitos, y entonces lo pintaron el cuy verde. Pero no, el cuy verde con chincho es muy rico, es mi pueblo. Ya tengo un compromiso con usted, en algún momento tengo que preparar y traerle por acá para que pruebe.
0: Ay, para probar el gran sabor.
1: Sí.
0: Ya estamos finalizando, mi estimado Marcelino, hemos conversado un poco de todo un domingo. Los domingos deben ser alegres, relajados, contentos. A veces metele otra vez que sí, que este es malo por acá, un domingo te malogra, ¿no? Un domingo tiene que ser un dominical... Pero caramba, bien sazonadito. Claro que con algunas informaciones que llega al pueblo, pero más es la alegría que uno le puede dar al oyente.
1: Así es. Permítame, señor Walter, agradecer al amigo, al doctor Elí Damián Balabarca, presidente de la Asociación Hijos de Llaclia, que el día domingo realmente se pasaron. Se pasaron el día domingo y gracias también una vez más por darme la oportunidad de retornar a los escenarios y pasé el examen de la garganta. Así que el domingo nuevamente estamos en Tiglios. Pero sí, lo hago con mucho cariño y no vayan a pensar que yo cobro. No cobro, trabajo, no apoyo a las instituciones, apoyo a los artistas. Esa es mi chamba, ¿no? No vayan a pensar que yo cobro, ¿no? Los amigos que me dicen, ¿cuánto me cobraría? No cobro. Con tal que haya almuerzo, ¿sí? Y un almuerzo maravilloso en la asociación, digamos, Asociación Hijos de Llaclia. Gracias, doctor. El próximo año estamos nuevamente porque hay caporal, hay mayordomo. Y el próximo año, de repente, don Walter, no se nos escape, ¿verdad?
0: ¿Eh? Ay. ¿Dónde es la jarana?
1: No, el 14 estamos en el local Tiglios, va a haber picante de cuy.
0: ¿Este 14?
1: Sí,
0: el próximo. ¿El día de papá?
1: No, el próximo 14.
0: ¿El próximo 14?
1: Claro, después viene el día de papá. Ya,
0: el 21 el día de papá,
1: claro,
0: ¿no?
1: Sí, ya queda invitado, por si acaso, y ahí va a estar toda la gente bolognesina, y para que pruebe usted el cuy de roca, donde está la papa, digamos, muy bueno, la papa de roca, y que quedan invitados, amigos. Nos estamos despidiendo ya, don
0: Sí, Walter, ya nos vamos. Un saludo para el amigo Crospoma, que hace muchísimo tiempo que no lo veo. ¿Qué pasó, Crospoma? Estás delicadito, estás acá en Lima, te has ido al extranjero. Una llamadita para no estar en contacto con nuestro amigo Crospoma. Un placer tremendo haber compartido con ustedes estos 60 minutos con música, recuerdos, anécdotas. La próxima semana tenemos algunas informaciones de los pueblos para que usted de una otra forma esté informado, se recree. Usted nos dice qué música quiere escuchar, alguna anécdota, algún sueño que tenemos acá al chamán de Marino Valladares, que resuelve todos los sueños. Es un experto buscando, analizando sueños, y usted va a estar contentísimo. Nos despedimos, señoras y señores, con Dina Paucar, que nos regala 1000 años. Hasta el próximo domingo.

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0: señoras y señores, de Gloria Vargas.
1: Viejo, mi querido viejo.
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Independencia, hoy domingo 7 de junio de 2026 presentamos el programa radial dominical Voz y Tradiciones de Cajatambo, en la dirección y programación Ruyuri Rivera, en la conexión Carmen Rivera Laureano, en el control técnico Marino Valladares. En el mes de junio recordamos fechas, acontecimientos importantes, uno de ellos la batalla de Arica. También recordamos el día de la bandera peruana, la fundación del Centro Social Cajatambo, luego provincial, y el 32 aniversario de nuestro programa radial dominical Voz y Tradiciones de Cajatambo. También en junio celebramos el Día del Padre, el Día del Ingeniero, el Día del Medio Ambiente. Y saludamos y agradecemos a los señores auspiciadores y colaboradores. Gracias a ellos llegamos a sus hogares. Rómulo Junior Naventa Flores, Ana Adriana Naventa Rivera y amigo Cajatambino. Y ahora en nuestro programa, como primer número musical, tenemos a Mario Mendoza.

Estamos en su programa dominical Voz y Tradiciones de Cajatambo, transmitiendo a través de Radio Independencia, siempre por los 1550 de la AM. También estamos en el internet y por las redes sociales, en el Facebook por Independencia RTV. Hoy día todos debemos emitir un voto responsable. Hoy los ciudadanos del Perú estaremos acudiendo a los diversos centros de votación con el fin de emitir nuestro voto, voto que seguramente ya hemos decidido. Con esa actitud estaremos decidiendo nuestros destinos. Los votos conscientes e inconscientes de la primera vuelta han dado como resultado la confrontación de dos posiciones. Tal vez uno con más continuidad del actual sistema y otro que proyecta. Todo eso pues tiene una consecuencia. Entonces veremos qué decide el pueblo. Por otra parte, en esta semana, nuestro programa radial, específicamente el 12 de junio, está de aniversario. Voz y Tradiciones de Cajatambo cumple 32 años de permanencia ininterrumpida, llegando a sus hogares a través de las ondas hercianas de Radio Independencia, antes Radio Independencia del Perú, emisora amiga, emisora líder de la Lima Norte, de la Lima Provinciana, en la difusión del folclore andino. Como hace 32 años, domingo a domingo trabajamos para llevar a sus hogares un programa variado, entretenido, un programa diferente y que haga honor a su nombre, Voz y Tradiciones de Cajatambo. Nos motiva ser ese puente como túnel del tiempo que permita a los cajatambinos conectar con su historia, con sus recuerdos de infancia, de juventud, teniendo como recurso pues la palabra, la música, las historias, las tradiciones. No nos han faltado las notas de promoción de algunos eventos o las notas sociales, de actualidades, o también la promoción de los atractivos turísticos de Cajatambo, la difusión de su calendario festivo y, como no, su gastronomía y el detalle de los últimos acontecimientos nacionales y regionales que impactan a nuestro querido pueblo, a nuestra tierra bendita. Porque pues este jueves 12 de junio, Voz y Tradiciones de Cajatambo cumple 32 años de transmisión ininterrumpida. Para nuestro programa continuamos con la música y viene precisamente una música, una interpretación, es fondo, ha sido fondo musical en nuestro programa durante 32 años. Y este es pues un agradecimiento, un reconocimiento a quienes aún hacen este programa, llevan a cabo este programa, con la señora Carmen Rivera Laureano, y un reconocimiento, un homenaje a quienes ya no están, como por ejemplo el profesor Eleazar Otilio Vilar Espinosa o don Jorge Ramos Cueto. También nuestro homenaje a otros cajatambinos que hicieron posible la emisión del primer programa de los primeros tiempos, y aún algunos de ellos continúan hasta ahora. Y el siguiente número musical viene con la banda Juventud Poquian, Cajatambo.

Voz y tradiciones de Cajatambo. Ahora ingresamos a nuestro espacio publicitario. 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Y en nuestro programa continuamos con la música que viene Angélica de la Cruz.

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1: Lo mencionamos pues en nuestro espacio editorial. En este mes de junio es una fecha importante, ¿no? Voz y Tradiciones de Cajatambo cumple un año más de, en el aire, 32 años. Y en esos 32 años siempre hemos estado en esta emisora líder Radio Independencia. Y quiero dar un espacio para reconocer la generosidad, el compromiso y hacia este proyecto radial que nos han expresado año a año nuestros auspiciadores, colaboradores, algunos de ellos familiares, hijos, nietos cajatambinos. Mención especial merece la dedicación, entrega, la fe de nuestra coordinadora, la señora Carmen Rivera Laureano. Como ella también merecen ser recordados los cajatambinos con quienes iniciamos este camino y que hoy ya no nos acompaña. Sin ellos no habría sido posible ese primer impulso, esos primeros pasos, movidos por su entusiasmo social, cultural, desprendimiento económico, espíritu de generosidad que caracteriza al provincial y sobre todo la fe, la creencia en la identidad cajatambina. Todo este tiempo son muchas las personas, los colaboradores, quienes han creído en el ideario de este programa, Voz y Tradiciones de Cajatambo. Siempre domingo a domingo tratamos de honrar la memoria de quienes fundaron este programa. Como ya lo mencioné, el profesor Eleazar Otilio Vivar Espinosa. Bueno, ahora vamos a continuar con la música y viene Sonia Montalvo.
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0: Misiones de Cajatambo, ingresamos al espacio Perfiles Sociales. Saludamos y felicitamos a nuestros oyentes que cumplen años esta semana. El 9 es cumpleaños de la señora Sonia Quijano. Saludos de sus padres, hijos, hermanos, esposo Hugo Chauca, cuñados, en especial de Raúl Chauca y Anabela. El 10 saludamos al señor Walter Valdión Medrano, gerente de Radio Independencia. Son las felicitaciones del equipo de producción del programa radial Voz y Tradiciones de Cajatambo. En este día también saludamos al joven Kevin Olía Vivar. Son las felicitaciones de sus padres, de su hermano Ares, de su abuelita, de sus tíos, primos y familiares. El 12, saludamos a los señores German Talledo Vivar, Dora Lisa Vallardo Alba, deseándoles muchas felicidades. Y ahora el 13, saludamos a la señora Carmen Rosa Naventa Rivera. Son las felicitaciones de su esposo Raúl, de su mamá Carmen Rivera, de sus hermanos Héctor, Anabela, Yuri, Mónica, Mateo, de sus sobrinos y familiares que le desean un feliz cumpleaños. A cada uno de ustedes un fuerte abrazo y muchas felicidades en unión de la familia y esperamos que tengan un bonito día en la fecha de su cumpleaños. Ahora por su día le dedicamos esta bonita interpretación de la gran Alicia Delgado.
1: Con cariño para todos los que cumplen años, son sinceros deseos de una amiga de ustedes, Alicia Delgado. ¡Vamos!

Vos en su programa Voz y Tradiciones de Cajatambo. Reiteramos pues que

de este programa ha sido la difusión del quehacer de la cultura cajatamina. No nos anima algún afán lucrativo, de dinero, que es importante. Y bienvenidos sean los que quieran colaborar con nuestro programa, ya que pues emitir pues este programa domingo a domingo demanda una inversión económica. Pero de acuerdo a la efemérides, queremos dar un gran reconocimiento, agradecimiento al señor Víctor Trucillos Estrada, colaborador y de una de las primeras apoyos en la creación del programa Voz y Tradiciones de Cajatambo. Y cómo no, también recordar a quien dirigió por 31 años este programa, el profesor Eleazar Otilio Vivar Espinosa, gran cajatambino, amante de su tierra y que aún en la lejanía jamás se olvidó de su cajatambo e hizo lo posible e imposible por difundir todo aquello que estuviera relacionado a cajatambo. Y como les vuelvo a decir, este programa se emite los domingos, pero él tenía como hábito, como costumbre, ya durante las semanas, del día jueves, ir preparando el programa, investigando, ver qué iba a decir, preparaba sus notas escritas para leerlas a ustedes en domingo a domingo, ¿no? En el programa Voz y Tradiciones de Cajatambo. A todos ellos, un gran homenaje al entusiasmo de don Jorge Ramos Cueto, entusiasta cajatambino, y otros, ¿no? Como lo mencionamos al comienzo de esta intervención, nuestro reconocimiento y agradecimiento a don Víctor Trucillos Estrada. Ahora continuamos con la música en nuestro programa Voz y Tradiciones de Cajatambo, que este jueves 12 cumple 32 años de permanencia ininterrumpida y siempre por Radio Independencia. Ahora sí, continuamos con la música y tiene Sentimiento Gorgorino.

7 de junio es el día de la bandera peruana. Realmente para muchos esta fecha pasa desapercibido. No solamente se acuerdan de la bandera peruana, pero para situaciones que ni nombrarla, ¿no? La bandera peruana hay que honrarla y no maltratarla. Como decía y lo mencionó varias veces en nuestro programa el profesor Eleazar Otilio Vivar, ¿no? Casi nadie usa la bandera peruana, usan el pabellón nacional o el símbolo que solamente deben usar las instituciones públicas. La bandera peruana es una sola. Los dos rectángulos rojos y al centro uno blanco, sin escudo. Esa es la bandera peruana. La norma menciona esa descripción. A veces los comerciantes distorsionan los ciudadanos con su desconocimiento. Bueno, pues es la anarquía. Pero hoy, 7 de junio, es el día de la bandera peruana. Durante años y hasta la fecha, allá en la Plaza de la Bandera, en Pueblo Libre, se rinde un homenaje a la bandera peruana. Una plaza grande, enorme, con un mástil que sostiene la bandera peruana y que seguramente hoy, 7 de junio, se le rendirá un homenaje. También hoy día 7 de junio se recuerda un año más del sacrificio de muchos soldados peruanos encabezados por el coronel Francisco Bolognesi, que retornando de su retiro, porque ya era un soldado jubilado, decidió servir a la patria en esa guerra infausta, en esa guerra del Pacífico que tuvimos en el siglo XIX. Nuestro reconocimiento y homenaje al gran soldado peruano don Francisco Bolognesi y a quienes lo acompañaron en esa gesta heroica. Ahora continuamos con la música en nuestro programa y viene Julia Campo Blanco.

buscando nuestras raíces. Un hombre sin raíces se marchita como una planta. Pero vamos a contarle una a propósito de esta fecha tan importante para los peruanos, que es el 7 de junio, un aniversario más, un año más del recuerdo de la Batalla de Arica y también el Día de la Bandera Peruana. Es una anécdota juvenil del profesor Eleazar Otilio Aguilar que él convirtió en un bonito relato. El nieto de Bolognesi. Eran los años 50, década de recuerdos eternos de una Lima señorial, ordenada, limpia, con sus verdes jardines, flores multicolores y fragancias que extasiaban al paseante, invitándolo a recorrer sus avenidas bajo la sombra de sus árboles, igual en plazas y parques, muchos con un monumento merecido, recordándonos a personajes que ofrendaron su vida en diversos momentos de nuestra patria. Entre ellos uno, don Francisco Bolognesi, situado en la plaza que lleva su nombre. Por ese tiempo, Lima estaba poblada por limeños, descendientes de lugareños, como también ya aparecía pues la migración de algunos provincianos, a quienes los limeños motejaban de serranos, cholos, indios. A pesar de mostrar ellos un inocultable mestizaje, en ese grupo de provincianos estaban algunos cajataminos. Los cajataminos pues solíamos recorrer los fines de semana en las actividades sociales o deportivas organizadas por el Centro Social Cajatambo y el Centro Juventud Cajatambo. Las reuniones eran aprovechadas para relacionarnos con las diferentes generaciones, así como para comprometernos a participar en las asambleas, que por lo general eran los sábados, tiempo y lugar donde brotaba lo nuestro. Cierta oportunidad, cuatro de estos coprovincianos, a quienes llamaremos Joel, Lirio, Pedro y Augusto, quedaron en reunirse en el local de la Asociación Guadalupana, con el fin de cambiar ideas, de participar en la gestión de la aprobación del proyecto de construcción de la carretera, escuelas y colegios en la provincia. Terminada la reunión, a iniciativa de Augusto, se fueron a tomar un café al café bar situado en la esquina de la primera cuadra de la Avenida Brasil con Plaza Bolognesi. Había transcurrido unos segundos cuando llegó a la mesa un joven amigo de Augusto, quien presentó al llegado como nieto de Francisco Bolognesi, el héroe del Morro de Arica. Tanto gusto para servirle a ti, uno repetía los paisanos. Para mí también es un honor conocer a los paisanos de mi gran amigo Augusto. Este ya con toda confianza propuso omitir el café y pidió al mozo servir dos cervezas. Luego dos más. El nieto cada vez más locuaz y entusiasta pidió dos más. La hora había avanzado, también el mozo llegó a la mesa con la nota de consumo. Los parroquianos se miraron unos a otros. Mientras tanto, el nieto de Bolognesi, autor de los pedidos, se fue al baño para nunca regresar. Resulta que ninguno de los paisanos, incluido el de la iniciativa del café, tenía dinero en el bolsillo, por lo que optaron por hacer el terremuesto, es decir, fugar sin pagar la cuenta. Y así lo hicieron. A carrera cruzaron la Plaza Bolognesi y la Avenida Alfonso Duarte hasta llegar al sexto, donde detuvieron la carrera y recordaron a Augusto y al nieto de Bolognesi. ¿Dónde están Augusto y el nieto? Seguramente los han agarrado, pobrecitos. Ese cojo que se friegue nos invita sin tener un centavo y encima nos trae al gorrero y sinvergüenza que dice ser nieto de Bolognesi. Pobre cojo, con seguridad lo entregan a la policía. Ya descansados, reiniciaron la fuga y cuando ya había pasado la puerta de la comisaría del sexto, sorpresivamente de la oscuridad sale una mano que coge a dos de los fugitivos o torromerteros. Estos asustados voltearon y era Augusto. El cojo les había ganado la carrera. La anécdota era festejada en cada reunión, no tanto por el perro muerto, sino por la agilidad del cojo, quien también reía. Así acaba este relato.
Ingresamos a nuestro espacio cultural. Pensamiento, Gabriel García Márquez. La vida no es lo que uno vivió, sino lo que uno recuerda y cómo la recuerda para contar. Hechos que debemos recordar. El 7 de junio de 1880, Francisco Bolognesi es inmolado en el Morro de Arica. El 8 de 1998 muere la historiadora María Rey. También es el Día del Ingeniero. El 9 de 1999, el Cementerio Presbítero Maestro es denominado museo. El 10 de junio de 1834, el presidente José Orbegoso promulga la cuarta constitución política del Perú, hace apenas 13 años. El 11 de 1983, Partido Comunista del Perú, Sendero Luminoso, dinamita y ametralla la sede local de Acción Popular. El 12 de 1994 inauguran el programa radial dominical Voz y Tradiciones de Cajatán. El 13 de 1828 promulgó la primera ley orgánica de municipalidades. En 1887 nace Jorge Chávez Darnell. También es el Colegio Nacional de Varones de Cajatán, hoy Paulino Fuentes. Ahora, continuamos con la música. Viene Flor Andino de Caujul, que ya nos vamos despidiendo.

privados sus hogares. En nombre de los fieles computadores, colaboradores y el equipo de producción, nos despedimos hasta el próximo domingo. Y feliz 32 aniversario al programa Voz y Tradiciones de Cajatambo. Felicidades a todo el equipo de producción. Muchas gracias por su sintonía y hasta el próximo domingo.

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